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Bien, la música en compañía de Carlos Rivera. Carlos Rivera, a esta hora haciendo Solo Tú. Bueno, Andrea, gracias, un beso grande. Y para Andrea, que me estaba acompañando, me solicita un tema, estaba buscando por acá, de Soraya, ¿no? Un tema de Soraya, para Andrea, que me estaba acompañando. Un tema del recuerdo.

Bien, compartimos la música recordando a Soraya haciendo De Repente. Muy bien, tengo el pronóstico del tiempo para mañana jueves y los próximos días. Mañana jueves cielo algo nublado, muy frío durante toda la jornada, mínima de 2 grados, máxima 6. Viernes cielo nublado, frío, con posibles heladas, mínima de 0 grados.

máxima de 7. Sábado, cielo mayormente nublado, continúa frío toda la jornada, mínima de 1 grado, la máxima de 12. Domingo, cielo cubierto e inestable, frío a fresco, con posibles lloviznas, un 90%, mínima de 4, máxima de 7. Día lunes, cielo despejado, frío a fresco, mínima de 1 grado, máxima de 11. Martes soleado, continúa frío toda la jornada, mínima de 2, máxima de 12. El miércoles, cielo algo nublado, fresco a templado, mínima de 5 y la máxima de 15 grados.

Bien, ¿eh? Y llegó el momento de la despedida, al menos por esta noche, ¿no? Nos estaremos reencontrando mañana, como es habitual, a las 18:30. Pero claro está, quedan en compañía de Fabio Balada, que se viene con las canciones de tu vida hasta la medianoche. Que tengan un excelente descanso. Gracias por estar aquí.

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Este éxito, sin duda, marcó mucho la carrera de la blonda de Madonna ya por 1989. La mezcla de pop, gospel, religión generó una enorme controversia. Un videoclip que fue criticado por grupos religiosos provocó que una importante campaña publicitaria fuera cancelada. El coro fue grabado por un verdadero coro gospel, ¿eh? Ese año, ahí al muro de Berlín, y cambiaba para siempre el mapa político mundial. Madonna, controvertida con este Like and Prayer, comenzando miércoles y comenzando el mes de julio, sí, 2026, primero de julio. Acá nos quedamos un buen rato con todo lo que sigas programando, con todo lo que vengas programando durante la semana en el aire de la radio. Está Mica Kelly, Martín Contreras en la producción general, coordinación. Estas son las canciones de tu vida, subite al aire. Vamos al año 2000. Después de algunos años de incertidumbre artística, esta canción devolvió a la banda a la cima mundial. Ganó 3 premios Grammy en una sola noche. U2 con Beautiful Day.

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1967, primero de julio. Este tema alcanza el número uno en Estados Unidos. Su extensa versión radial convirtió a la banda de Jim Morrison en una de las sensaciones del rock psicodélico, The Doors.

Allá por el año 1971, un 1 de julio, Carlos Santana comienza una serie de conciertos que consolidan el éxito de Black Magic Woman y su innovadora mezcla de rock y ritmos latinos. Santana.

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1978. Andy Gibb con Charlotte Dancing domina el Billboard Hot 100, convirtiéndose en uno de los mayores éxitos del año y consolidando la popularidad del menor de los hermanos Gibb. Andy Gibb en las canciones de

tu vida. 1980, estamos escuchando a Billy Joel. Un primero de julio de ese año, Joel obtiene un disco multiplatino por el álbum Glass Houses, impulsado por un éxito llamado It's Still Rock and Roll to Me. Bill

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1: 1985, primero de julio, los Tearful Fields alcanzan el número uno en Estados Unidos con este tema, uno de los himnos definitivos de los años 80. Everybody wants to rule the world.

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1: 1995, primero de julio, las TLC convierten a este Waterfalls en la canción más popular de Estados Unidos, abordando temas sociales poco habituales en el pop de la

0: Cuando se habla de Philip Bailey, la mayoría piensa en su trabajo con Erwin and Fire o en el éxito mundial de Easy Lover junto a Phil Collins. Sin embargo, Walking on the Chinese Wall es una verdadera joya de los años 80 que mostró una faceta más sofisticada y cinematográfica de su carrera solista. La canción fue el tema central del álbum homónimo lanzado en 1984 y contó con la producción de Phil Collins, quien además tocó batería en gran parte del disco. El resultado fue una mezcla perfecta de pop, soul, sintetizadores, percusión épica, muy representativa del sonido de mediados de los años 80. La letra utiliza la imagen de la Gran Muralla China como símbolo de distancia, búsqueda personal y desafíos emocionales. Su atmósfera envolvente y la extraordinaria voz en falsete de Bailey la convirtieron en una de las interpretaciones más destacadas de toda su carrera. En una década dominada por los sintetizadores y los grandes videoclips, Philip Bailey construyó una obra elegante, diferente. Walking on the Chinese Wall no fue solo una canción, fue un viaje musical que demostró que la voz podía ser tan majestuosa como la muralla que inspiró su nombre.
1: Golden.
0: Philip Bailey, Phil Collins, Walking on the Chinese Wall.
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Matchbox 20 con este Benz, número uno del Billboard Hot 100, un 1 de julio del año 2000. Es el mayor éxito de la banda liderada por Rod Thomas. Matchbox 20.

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3: 1945, un día como hoy, 1 de julio, nace Debbie Harry en Florida, Miami. Reconocida como la carismática voz principal de esta banda neoyorquina de New Wave llamada Blondie. Su imagen de rubia platinada y su actitud provocadora la han convertido en un ícono de la cultura pop y del empoderamiento femenino

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0: 1991, primero de julio, Out of Time continúa dominando rankings del mundo gracias al éxito de este Less Than My Religion. Son los R.E.M.
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1: Domingos, 9 de julio, A Little Less Conversation alcanza el número uno en numerosos países, trayendo nuevamente a Elvis a las nuevas generaciones. Elvis Presley.

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0: 1983. Pocas canciones representan tan bien la combinación de sintetizadores, ritmo, mensaje social de los años 80, como esta que suena, The Politics of Dancing. Se convirtió en el único gran éxito internacional de Reflex, pero bastó para dejar una marca imborrable en la historia del synth pop. A primera escucha parece una canción ideal para la pista de baile, pero detrás de su ritmo contagioso esconde una crítica a las tensiones políticas y sociales de la época. En plena Guerra Fría, la banda utilizó el baile como metáfora de cómo las personas, gobiernos e ideologías interactúan y chocan entre sí. La canción fue escrita por John Baxter, Paul Fishman, quienes buscaban crear un tema que combina reflexión, diversión, algo poco habitual en el pop comercial de aquellos años. 1983, el mundo discutía política, poder, futuro. Reflex tomó todos esos temas, los metió dentro de una caja de ritmos y creó un clásico que todavía hoy nos recuerda que a veces la mejor manera de entender el mundo es bailándolo. Suena Golden, suena Reflex con The Politics of Dancing.
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0: música une generaciones, revive recuerdos, convierte cualquier día en una fiesta. Nos vamos a reencontrar mañana con más clásicos que marcaron nuestras vidas. 1980, la canción de los Kool & The Gang con Celebration. Nos vamos. Javier Arte, Carlos Arias Gráfica, Beto Pierre Marín en la edición. Soy Fabio Balada. Pásenla lindo, disfruten. Mañana acá. Larga vida a la música, larga vida a la radio. Siempre. Chau.
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0: una de las propuestas más interesantes de este nuevo pop argentino. Javi Casas en voz y guitarras, Pato Otero en voz, Iván Resnick en bajo y Coqui el batero se formaron en el año 2013 y en poco tiempo ya tenían varias pistas. Sin una línea definitiva, llevan a esta banda a pasear por muchos géneros musicales. Viajamos con las canciones que te gustan. Será Pánico, Chinita.
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0: exitoso David Guetta y la artista Sia junto al rapero Fetty Wap hacen de esta canción, que fue utilizada para la película Big Frankenstein, sexto álbum para Guetta, y la voz de Sia hacen de este tema algo increíble. David Guetta, Fetty Wap, Sia, Bing My Head.
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0: Quiero volver al año 2015, gente. Una lista de éxitos que incluía a Afrojack, la voz de Mike Taylor. Este tema estaba tan de moda que la cadena de McDonald's lo utiliza para sus comerciales. La canción fue escrita por Afrojack y Mike. Un par de meses después, bueno, llega la versión remix con las voces adicionales también, sumándolo a Pitbull. Afrojack, Mike Taylor, Something.
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3: Una vez más, muchísimas gracias. Nos despedimos con un himno de Bob Marley para cantar y disfrutar. Gracias, familia.

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0: El turno es para Armin van Buuren, el DJ y productor holandés junto a Simo Frankel, y esta canción está incluida dentro del tercer sencillo de van Buuren, Strong.
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0: tema le pertenece a Un Besito Más, a fines del noviembre del 2015, del artista español Alejandro Sanz. Comparte la autoría con la artista Jessie Joy junto a Sanz. Entró en el Hot Latin Song, puesto número 22 en los Estados Unidos, y la escuchás acá. Jessie Joy, Alejandro Sanz, No Soy Una de Esas.
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0: Excelente canción del DJ y productor británico Sigala. Tiene como una interpolación de Jason Faye y esta canción debutó en el puesto número 71. En muy pocas horas trepó al puesto número 1. Una locura musical y que todos los programas de TV Show querían al productor y en sus emisiones se pasaba una y otra vez. Hablo de Sigala, AC Love.
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0: Seba, Felipe, Marcos y Nacho nos traen desde Rosario un poco de rock popero, describiendo momentos personales hechos canciones. Buenas tardes, Canción de Luna.
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0: Este dúo de música del año 2006, en el momento en que le dan un giro a la música electropop, paseando por todas las discotecas y las radios, cosechan una gran cantidad de seguidores hasta llegar al álbum Party del año 2010. Una estética llamativa como su sentido del espectáculo y de la música. Florida y Ritzfu Run.
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Yo le digo hola y ella dice goodbye. Seguro que la tenés a esta canción, no me digas que no. Verano del 2015, nos vamos con vos. Muy buenos números para esta canción. Alegre, fresca, una revolución de reproducciones. Mucha energía para disfrutar nuestras canciones mientras escuchás este tema en los primeros 30. Joy Montana, Piki. Gracias amigos por haber estado con nosotros y te encontramos la próxima, por supuesto, porque tenemos más artistas, más canciones y más primeros 30. Chau.

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Y domingo lento. 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

y a todo chamamé. Comenzábamos a despuntar el día por FM 10 Radio Ciudad, ¿eh? ¿Qué tal? ¿Cómo les va? ¿Cómo andan? Muy, pero muy buenos días, madrugadores. Un gusto, un placer reencontrarme nuevamente para compartir música, canto de tradición hasta las 6 de la mañana. En una jornada muy fría, de hecho, hoy es el día más frío del año, a través del pronóstico del tiempo que lo indica, ¿no? Bueno, vamos a ver qué pasa. Jueves 3 de julio del año 2026. ¿O 2? No, es 2. Jueves 2 de julio del año 2026. Bueno, comenzábamos con la música de los de Mailín para darles la bienvenida. Y seguimos de esta manera, haciendo patria. Chaqueño palavecino, Oscar Esperanza.

Es en Radio Ciudad, grito bien fuerte de argentinidad. Y falta poquito, ¿no? Falta poquito porque se viene el partido de la selección argentina. Se viene el Mundial, donde va a jugar nuevamente Argentina, ya por los 16avos, ¿no? Sí, así es. Mañana a la hora 19, ahí estamos esperando qué va a pasar con el partido, en definitiva.

La música con un grande, Jorge Rojas, en la mañana. Y le damos la bienvenida a la señora Olga Scardini, que ya nos está acompañando, por supuesto, en la mañana. Bueno, 4:36, 4 de la mañana, 36 minutos. La ciudad tiene algún movimiento, no mucho, al menos en el sector que anduve yo por San Martín. Y Dorrego no. Ahora recién es como que está queriéndose sumar la gente. Bueno, algunos que van al trabajo, otros que simplemente

regresan, y la juventud que por ahí anda de noche, simplemente. Bueno, muy buenos días, amigo, te estoy acompañando, te pido un tema, por favor, el Pericón Nacional. Un saludito de parte de la abuela Teresa. Bienvenida, abuela, ¿cómo anda? ¿Bien? Bueno, esperemos que sí. Esperemos que sí, abuela. El Pericón Nacional. Ya lo vamos a estar sumando a esta mañana. Mientras los oyentes se suman a este encuentro.

Valeria López Vila en la mañana. Bueno, el saludo para Esther y para Néstor, que ya están sintonizando la radio. De hecho, ayer cuando yo ya había finalizado el programa que me había despedido, me habían dejado un mensaje, así que le agradezco tanto a Esther como a Néstor, amigos de la calle Paso, que me acompañan todas y cada una de las mañanas. Bien, estaba mirando por acá, tengo el pronóstico del tiempo, en un ratito, la página de la radio, saludos de cumpleaños y demás. Lo que sí les puedo contar, que están en plena labor, en plena elaboración, la gente de los pasteles, porque los pasteles son de la familia. Dulce de batata, dulce de membrillo, realmente riquísimos. Hágale encargo ahí para poder sumar también en su hogar para el té, el mate, el café, el chocolate. Está ideal para el chocolate ahora, ¿no? De hecho, el otro día fui a la casa de la abuela Teresa y la abuela Teresa tenía chocolate. Lo que pasa es que yo fui cerca de mediodía y ya era como tarde, ¿no?, para tomar chocolate, pero bueno, le agradezco a la abuela. Me quedé con ganas igualmente, ¿eh? Bueno, ¿por acá por la radio? Sí, ya está el mate preparado. Los oyentes que me van acompañando, les recuerdo que mientras voy hablando es imposible atender el teléfono, por lo tanto, tienen que esperar que esté un tema musical al aire, ¿no?

Bueno, muy bien, ahí para la abuela Coca, que me está acompañando, un saludo grande, por supuesto, buen día, abuela. Pero la abuela Teresa me había solicitado el pericón nacional que ahí estábamos cumpliendo. Bueno, nos ha dejado la clásica llamada perdida Norma Narváez, su esposo Roberto, para saber que están del otro lado sintonizando la radio, ¿no? Al igual que el amigo, el paisano Ortiz, ¿cómo andan por ahí? Esperemos que bien, ¿eh? Barrio María del Carmen, a través de Norma Narváez y su esposo Roberto. Ya con el mate preparado, mate amargo, tenemos una linda propuesta hasta las 6 de la mañana, exactamente. Bueno, le quiero mandar un saludo grande a la abuela Cristina, al abuelo Juan, de Barrio La Ganadera, que están firmes junto a FM10, Radio Ciudad, ¿no? Bueno, Héctor Cárdenas, muy buenos días, Héctor, ¿cómo anda? Esperemos que ande bien. Rubén Bassi, muy buen día, Rubén, ¿cómo le va? Esperemos que bien también. Estaba buscando por acá audios que van llegando, mensajes. Buen día, Sergio. Feliz jueves. Hermosos temas, tanto del chaqueño como el de Jorge Rojas. Muchas gracias. Un abrazo. La señora Olga Escardini. Firme, ¿eh? Los pueblos lejanos.

La música en compañía de los puebleros riojanos, y ahí el recorrido chamamecero en la mañana. Bueno, gracias Miguel, un abrazo grande para el amigo Miguel que ya nos está acompañando, el hombre, disfrutando de buen folclore, disfrutando de canciones hasta las 6 de la mañana. Bueno, mientras giraba la música estaba recorriendo por ahí algún portal de noticias, el nuestro, obviamente, de FM10, que me interiorizo de todas las noticias de la jornada, que por ahí no tengo tiempo de escuchar en la mañana a mis compañeros Radio Show por mi otro trabajo, pero sí, por ahí leo el diario digital para saber qué pasa en la ciudad, ¿no? Bueno, y también otros portales de la zona, del ámbito nacional y demás. Vamos a seguir con la música avanzando en este encuentro. La señora Elsa Bogdaniano, buen día Elsa, gracias por estar. La señora Magdalena Pepe, que también está en sintonía de la radio.

La música en la mañana, despuntando el día, la propuesta de los campedrinos. Los campedrinos haciendo pescador y guitarrero. Buen día, Sergio, muy buen programa. Ya te estoy acompañando, me dice Juan por acá. Que tengas una excelente mañana. La señora Susana Escobar, buen día, Susana. Un placer saludarla también en este encuentro. Saludamos al amigo Raúl Cruz, a su señora Juana, que me están acompañando en Barrio Los Orzales a esta hora. Y aprovecho también a saludar a Martín por ahí, ¿no? Gracias, Martín, un abrazo gigante. La señora Elsa Puctiniano, lo decía hace un ratito, nos escucha. Gracias también al amigo Segovia, que está en sintonía de FM 10 Radio Ciudad. Y hay mucho más, pero mucho. Por compartir en este encuentro madrugador. ¡Epa! No se me adelante. Que hay mucho tiempo todavía, hasta las 6 de la mañana. Tenemos un lindo recorrido por compartir por FM 10.

0: ¡Va!
1: Ah, bueno, ahí estábamos compartiendo en la mañana de Despuntando el Día. La propuesta, claro está, de Alma Chaqueña. Alma Chaqueña, 620485, el mensajero de la radio. Algo de Argentino Luna me estaban solicitando por acá, ya vamos a ir cumpliendo con algún tema de este grande, el recordadísimo negro de Madariaga, precisamente. Las 5 de la mañana con 6 minutos. Bueno, Susana Margarita por ahí ya está en sintonía de la radio. Le agradezco. Me da una clase de cómo curar los sabañones. Dice, yo sé de eso. Bueno, está bien. Hablaba de la Semana de la Dulzura también. Es verdad. Una golosina por un beso, ¿no? Una golosina por un beso. Somos todos dulces acá en la radio. Susana Margarita. Bueno, jueves 2 de julio del año 2026, 43 años cumple para Daría Las Delicias de San Martín 281. 76 años cumple el Club Provincial A14. Día Mundial de los OVNIs. Día Internacional del Periodista Deportivo. Saludo grande a mi compañero y amigo Milanjo Villacorta, el hombre de los deportes de la radio. Día Nacional del Trabajador Social. Día de la Agricultura Nacional. 1972 se celebra la primera marcha del orgullo gay en Reino Unido, Londres, con más de 2.000 participantes. Frase de la radio: toda persona deja una enseñanza, toda enseñanza deja una experiencia, y toda experiencia deja una huella. San Toral, San Otón y Santa Monegunda. 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Bueno, algo de Argentino Luna, pero antes voy a escuchar por acá el mensaje que nos ha dejado Lidia.
2: Lidia, Sergio, ¿cómo estás? Qué frío. Parece que no hubiera calefacción hoy. Bueno, Sergio, muchas gracias por la canción de Chaqueño, por ponerla, qué suerte, qué lindo, una caricia al alma. Bueno, Sergio, no vamos a hacerlo largo porque nos van a sacar tarjeta roja. Que tengas un buen jueves, que tengas un buen jueves. Mañana es el día tuyo. Que tengas un buen jueves. Cuídate con el frío hoy, que es el día más frío del año. Y un besito de Lidia y Luis de la calle Leiría. Hasta mañana, si Dios quiere. Chaucito. Gracias por estar.
1: Bueno, muy bien, un saludo grande ahí para Lidia y Luis, que me están acompañando en la calle Leiría. Sí, es verdad, mañana es el día del locutor, precisamente, ¿eh? Mañana es el día del locutor. Bien, vamos a continuar transitando juntos la mañana. 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Vamos a seguir cumpliendo con la música, algo de Argentino Luna por acá.
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Milonga de las Tres Banderas, la recordada voz de Argentino Luna en esta mañana de folclore, en este encuentro de Despuntando el Día, ¿no? Bueno, tengo algo más por acá. El amigo Oscar Gonzalo dice: buen día, Sergio, buen jueves, pasate por Valeria López Vila. No se han dado cuenta. Gracias, buen programa. Abrazo grande, abrazo, Oscar. Gracias por estar del otro lado.

0: Valeria López Vila en la mañana. Bueno, saludamos ahí a Hilda, que ya nos está acompañando. Gracias, Hilda, como siempre, ¿no? El amigo Di Pascua, desde Unzué, ¿cómo anda? ¿Todo bien? Nito Yaquinta, muy buenos días, Nito, un placer saludarlo. Saludamos también a la señora de Nito, no recuerdo el nombre en este momento, pero bueno, a la señora Nito la estamos saludando también. En la mañana, creo que se llama Noemí, ¿no? Noemí, bien. Bueno, estaba buscando por acá más oyentes que se van sumando a esta hora de la mañana. Mañana muy, pero muy fría. Esther, nuestra amiga costurera, buen día. Seguro debe estar con la radio, ¿no? Seguramente que sí. Elisa, muy, pero muy buenos días. Se comunicaba recién el amigo el paisano Ortiz para solicitar un tema del gaucho de Nogoyá. El gaucho de Nogoyá. A ver, Eva, ¿qué me dice? Tengo el mensaje de Eva por acá.
1: Hola, muy buenos días, Sergio. ¿Cómo estás? Espero que muy, muy bien. Recién comienzo a acompañarte. Comenzamos a acompañarte con Jesús. Que tengas un muy, pero muy bendecido día de jueves y programa. Hoy te quiero pedir algo de Carlos Roberto. De Roberto Rivaldi Fraga, puede ser. Hay que tengas un beso y hasta mañana, si Dios quiere, en Despuntando el Día.
0: Bueno, gracias, Eva, gracias, Jesús, por ahí, por la compañía. Está complicado con la voz, Eva, me parece, ¿no? ¿Sí? Bueno, a cuidarse, bueno, todos de una u otra forma, debido a los cambios de tiempo y demás, nos afecta un poco. A ver.

0: Rimoldi Fraga en la mañana. Bueno, ahí para Eva y Néstor, que me están acompañando en esta mañana, ¿no? El otro día miraba un material, sigue cantando realmente, estaba en una peña, Roberto Rimoldi Fraga, ¿no? Bueno, vamos a seguir por acá, a ver la señora Isabel Sutherland, que me ha dejado.
1: Hola Sergio, buenos días. ¿Puede ser por Majay Correa, visita a un amigo? Muchas gracias, Sergio.

0: Bien, para la señora Isabel Sutherland, que me estaba acompañando a esta hora de la mañana, ahí estábamos con la propuesta musical de Mahay Correa. Bueno, quiero mandar un saludo grande a la señora Nancy Miglia, que me estaba acompañando desde Magdala. Muchas, pero muchas gracias. Estela Maris y Oscar desde Guanaco, partido de Pehuajó. La señora Marta Cardoso desde Cañuelas. Buen día, Marta. ¿Cómo le va? Esperemos que bien, Vamos a seguir cumpliendo con el amigo el paisano Ortiz.
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2: 5:30 a.m, información necrológica. Falleció en Bolívar el 1 de julio de 2026, a los 83 años de edad, Julia María Rastel, viuda de Panchagua. Sus restos son velados y posteriormente inhumados hoy jueves a la hora 9 en el cementerio local, Servicios de Sepelios de la Cooperativa Eléctrica de Bolívar. Reitero, falleció en Bolívar el 1 de julio de 2026, a los 83 años de edad, Julia María Rastel, viuda de Panchagua. Sus restos son velados y posteriormente serán inhumados hoy jueves a la hora 9 en el cementerio local, Servicio de Sepelios de la Cooperativa Eléctrica de Bolívar.
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1: La música en la mañana de Despuntando el Día para el paisano Ortiz, que me está acompañando, el gaucho de Nogoyá, en este caso. La llamada de mi ex, así se llama el tema. Bueno, ya vengo para cumplir con la abuela Coca, que me solicita por acá el tema de Ambo, sobredosis de chamamé. Tengo saludos de cumpleaños. Mónica Crespo, Silvina Soledad Pérez, Daniel Rodríguez, Patricia Gaitón, Diego Alfonso, Delfina Diviasi Benito, Fautina Cipriano Rubio, Juan Carlos Busquet, Marcos Putignano, Luis Alberto Sánchez, Mauricio Naváez, Diego Rubén Aribe, Patricia Albo, Nahuel Ruiz, Juan Diego Echeverri, Lautaro Nahuel Rojas, Dana Pisano, Maya Canepa, Victoria Román, saludo grande ahí para Victoria, Mabel Anta, Micaela Soledad Farías, Tirso y Tomás Montenegro, Mauricio Ponce de León, Elizabeth Aragón, Fernando Pellicero, Francisco Gayol, Jorge Antonio Alfonso, Gianella Tizioni Biondini,

Victoria Centurión, Carla Fernández y Estela Maris González son los cumpleaños del día de hoy. En cuanto al pronóstico del tiempo, para hoy jueves cielo algo nublado, muy frío durante toda la jornada, mínima de 2 y la máxima 6. Bien, vamos a continuar con música. 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

0: La música en la mañana, Boega haciendo sobredosis de chamamé. Para la abuela que me está acompañando a esta hora de la mañana. Mañana festejamos el Día del Locutor, dice la abuela. Bueno, muy bien. Gracias como siempre. Recién charlaba ahí con Néstor, un oyente de todas las mañanas, por supuesto, también. Dice, mañana hay festejo y no sé, todavía no... Acá en la radio no sé nada todavía, pero por ahí puede haber algún festejo en la noche, que no creo, porque está el partido, pero bueno. Igualmente la vamos a pasar bien a aquellos que hacemos radio, que somos locutores de la emisora, ¿no? Bueno, claro, soy caro, sí, soy caro para los regalos. Me gustan los perfumes a mí. Me gustan los perfumes... Y las tablas de fiambre, sobre todo. Bueno, vamos a seguir avanzando en la mañana con más música. Creo que tengo algo más que ingresado por acá. A ver, déjame ver que no. 15-6204-85, el mensajero de la radio. Bienvenida la señora Irma Capurro. Buen día, Sergio. ¿Me pasarías por Valeria López Vila por un tiempo? ¿Cómo no? Gracias. Gracias, Irma. Desde Loberías, presente.
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Qué voces, ¿no? Qué voces del folclore realmente, ¿eh? Los nombradores del alba en la mañana despuntando el día. Le quiero mandar un saludo grande a la señora Alicia Lezama, que me está acompañando. Buen día, Alicia. Buen día también a Miguel Berré, a Rosana, a Miguel Ángel, por ahí, que están en sintonía de FM 10, Radio Ciudad, ¿no? Ana María, muy buenos días. Bueno, tantos y tantos oyentes madrugadores que se suman en cada despertar. Damián García, ¿cómo anda mi amigo Damián? Gracias, gracias por la reflexión, Damián, ¿eh? Espectacular realmente. Bueno, el amigo Cristian Arosa por acá, tremendo enganchadito del teacher. Buen día para todos los madrugadores, que tengan un lindo día, bien campero, Sergio Fabián. Abrazo grande, Cristian, desde la madre patria, acompañándome España, Málaga. Vamos a sumar para la señora Irma Capurro, desde Loverías.

Para la señora Irma Capurro, desde Loverías, que me está acompañando a esta hora de la mañana, la propuesta musical de la mano de Valeria López Vila. Bien, muchas gracias, Sergio, por estar junto a Despuntando el Día en cada despertar. Tenga una excelente jornada. Bueno, muchas gracias, Isabel, ¿eh?

Está buena la chamameceada, gente, pero tenemos que despedirnos, al menos de esta mañana, ¿no? Nos reencontraremos, como es habitual, mañana viernes para cerrar la semana con Despuntando el Día. Van a quedar en la compañía de Oscar, ya se viene Voz y Sentir de nuestra tierra hasta las 8 de la mañana. Que tengan una excelente jornada, gracias por todo, que la pasen lindo.

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0: Bueno, bien, primer mensaje musical de esta mañana, Marcelo Mirali, cantor con buenas guitarras, en nuestra mañana aquí, podría decir tu nombre, Sergio Temprano, buen día Sergio, en la operación técnica, al toque ahí, hasta las 8 de la mañana, despuntando el día, cuando llega Rayo con todos ustedes, bienvenidos a nuestra jornada.
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0: Muy bien, gracias Sergio, lo vamos vendiendo temprano, vamos a echar una moneda a la caja. 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

Bueno, muy bien, ¿eh? Estaban los puesteros de Yatasto, Samba de la Leyenda. Para este jueves 2 de julio del 2026, ¿eh? Pleno invierno, muchachos, ¿eh? Hay que ponerse un gorro, hay que abrigarse bien. Ya estamos en jueves, Sergio, ¿eh? Y vamos con Tutti, que no esté mes. Dice, para este día, cielo algo nublado, muy frío, toda la jornada, mínima 2, la máxima 6 grados, ¿eh? Así lo vimos temprano, ¿eh? Nubladón, ni una gotita de viento y firme, ¿eh? La época que estamos viviendo, Aniolare. Gracias le doy a la Virgen, gracias le doy al Señor, porque entre tanto rigor y habiendo perdido tanto, no perdí, mi amor, el canto en mi voz como cantor. Ahí vamos, por eso hoy día con todos ustedes, señores.

Patria adentro, Carlos Benavides, sus musiqueros, cantores populares para esta mañana de radio FM10, Dorrego, esquina Avellaneda, San Carlos de Bolívar, provincia de Buenos Aires, Argentina, que llega a todo el mundo, Wilson Salugonchi, payador de los pagos, 9 de julio, celebra 20 años de gira, el jueves 2 de julio, ahí en el local de Bol Rigo, en Bermejo, casi Mitre, 9 de julio, la noche del payador. Va a tener un cantor invitado también. Payador solitario, buen payador. Vive la entrada ahí de 9 de julio. Hemos compartido en muchas oportunidades. Viste vos que para esta fiesta, para estos inviernos se hace la fiesta del chorizo seco por todos lados, ¿no? Claro, y me parece muy bien porque le da un poco de importancia a lo que produce la tierra. Todo lo que come viene de la tierra. Dichosos los chacareros que están en su puesto de lucha, ¿no? Hay hay un pueblo en Río Negro, ahí cerca vive el Saúl Buenchul. Les comento, en Coronel Belisele, el próximo 5 de julio será sede de la primera edición de la fiesta provincial de la carneada, ahí a la vera de la ruta 22. Va a estar cantando Saúl Buenchul con un repertorio al hombre patagónico. Será el vocero de esa fiesta. Y Agüero, que es el hombre, creo que es el delegado del pueblo, dice la fiesta de Coronel Basilio Río Negro, fue fundada el 12 de diciembre de 1903. Río Negro. Ahí no va, viste, Carmen de Patagones. Cruzar el río en el ancho y vas por el otro lado. Ahí sí que la gente en el campo es bravona también, ¿no? El frío por allá. Tierra muy fértil. De muchos chivos, muchas ovejas, mucha gente de campo. Así que el 5 de julio, que mantone la gente por allí. Y me comentaba el hombre también que se juntan los pueblos vecinos. Eso ocurría también acá en Bolívar. Yo viví un tiempo en la colonia La Piedra ahí. Y estuve un año viviendo ahí, y para la época de las carneadas se juntaban todos los chacareros, ¿viste? Ayudarse uno con los otros. Más que el trabajo, era como una celebración, La colonia La Piedra. El pueblo, cuando paso por ahí, veo el boliche de Pichino Vivio lleno de pasto, lleno de... El tiempo lo ha borrado, los momentos lindos, ¿no? De las carneadas, de las cantadas, venía el Cabezón Saavedra a cantar ahí, de Belló con su guitarra y yo con la mía. Y la gente escuchaba cosas muy sencillas, se entretenía, ¿no? Estaba Pascual sentado, compartiendo con todos, Milito Hernández, que tocaba el bandoneón, y mucha gente chacarera. Esto tiene que ver la fiesta de chorizo seco, ¿no? En otras tierras también. Y que tengan mucha suerte.

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Oscar del Cerro, porque le dio un reto, una milonga de criolla. Tengo un mensaje por acá que me ha emocionado mucho. Leo Castro, el maratonista no vidente, me manda el video cuando vino a correr la maratón en Bolívar y cuando está en el podio ahí. Están las autoridades de esa época, está Marcelo Tinelli, está subiendo él. ¿Cómo se maneja este chico, no? Gracias, Leo, querido. El abrazo grande para vos y tu gente. Dámele saludo al Maca, si anda por ahí en el barrio, que lo pasen de maravilla, ¿eh? Señores, tengo el pronóstico del tiempo, Sergio, por acá, mira. A la vuelta lo pasamos.

La Villerita por el Chaqueño para Vecino, el sábado 11 de julio organiza baile y noche Peñea, servicio de cantina en la ciudad española. Valor de entrada 15.000 pesos. Estarán los payadores cruzando guitarra por ahí, David Tocar, Emanuel Gaboto, Juan Lalane, Cristian Méndez, en los pagos de Benito Juárez, recuerdo, el 11 de julio. Para este jueves, dice la página acá de la radio, llega un grado muy frío toda la jornada, mínimas 2, la máxima 6 grados. Para el viernes, cielo nublado, frío, con posibles heladas, mínima 0 grados, la máxima 7. Hoy cayó una helada bastante morrocotuda. Para el sábado, cielo mayormente nublado, continúa el frío toda la jornada, mínima 1 grado, la máxima 12. Para el domingo, cielo cubierto, inestable, frío, fresco, con posible llovizna, el 90%, mínima 4, la máxima 7 grados. Para el lunes, cielo despejado, frío, fresco, mínima 1 grado, la máxima 11. Para el martes, soleado, continúa el frío toda la jornada, mínima 2, la máxima 12 grados. Para el miércoles, cielo algo nublado, frío, a templado, mínima 5, la máxima 15 grados.

los chalchaleros, la samba de Atahualpa Yupanqui, aquí en nuestra mañana, aparte de esta, de este repertorio que me ha traído la negra, ¿no? Eso de que tira el caballo para adelante y el alma tira para atrás, lo puse Atahualpa Yupanqui, pero él mismo dijo, esto no es mío. Andaba por ahí, por el norte, con su mula y la guitarra al hombro, y fue un rancho, pues, ¿cómo anda pensando? Y cantamos. El alma tira adelante y el alma tira para atrás. Con esa frase es una zamba, ¿eh? ¿Cuántas frases de la gente de antes, no? Florentino González era pampeano y tenía un conjunto chamamecero en Radio Azul. Un hombre que inauguró una palabra que decimos muy a menudo que la radio, el madrugón. El madrugón con Don Goyo. ¿Quién va a estar en el madrugón? Después González tuvo su programa de radio. ¿Ah? Y Nevesio Benítez, esto hace ya por el año 2016, mirá vos, le mandó a Zapucay Chamavecero, que es el nombre de este hombre que tenía el programa González. Y dice, Zapucay Chamamecero, que los domingos se escucha, yo sé que la audiencia es mucha, y está atento con esmero, viaja un mensaje campero en cada acordeón vibrante, y al volcar mis consonantes con sentimiento argentino, digo decir Florentino, siga nomás adelante, por ser nacido la pampa, buen cantor y guitarrero, recorrió mucho sendero con su voz y su estampa. Es un paisano sin trampa, muy sencillo, sin revés. Por eso que les diré en forma franca y serena, anda viajando en sus venas el eco de un chamamé. Permítame que le haga un verso en esta ocasión. Si usted encendió un fogón, cualquier viento no lo apaga. De satisfacciones se embriaga, y yo pensaba recién, debo decirle también, distinguido amigo mío, Ñandugay, y por Entre Ríos, y por La Pampa, Ecaldén. Dios conserve esta costumbre, y los programas radiales, que levanten sus ideales por los llanos y las cumbres. Ojalá que el sol alumbre del mar a la cordillera, porque decirle quisiera, buen amigo Florentino, que somos más argentinos queriendo nuestra bandera. Ahora sí, en forma sencilla, conformé en esta ocasión porque a su gaucho fogón pude arrimarle una astilla, y sin hacer maravilla recibo de un payador todo el afecto mejor, mi buen amigo pampeano, y un fuerte apretón de mano de un modesto servidor, ¿eh? Mirá, Olguita Cardines, vos que estás mandando el programa, ¿no? Nemesio Benítez de... En ese entonces me parece que estaba viviendo en Urdampilleta, ¿eh? 2016, ¿qué será la vida de este señor? Que tenía un programa de radio, era pampeano y pasaba música chamamecera, ¿no? Zapucay chamamecero. Los hambres que han pagado la historia en la cultura popular. Recordamos aquí en el madrugón de Voy a Sentir de nuestra tierra.

0: Que nadie sepa mi sufrir, Soledad Pastorutti, para este jueves será algo nublado, muy frío toda la jornada, mínimas 2, la máxima 6 grados, estamos transitando este jueves 2 de julio de 2026. Tengo una información, Sergio. Gracias, ¿eh? Falleció en Bolívar el 1 de julio de 2026 a los 83 años de edad, Julia María Rastel, viuda de Panchagua. Sus restos son velados y posteriormente serán inhumados este jueves a las 9 horas en el cementerio local. Servicios de sepelios de la Cooperativa Eléctrica de Bolívar Limitada.
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Gabriel Coco Marola, Luna Virgen Guaraní. Una vez vi un video yo. Este es el nieto de Tránsito Coco Marola. Y el papá también, músico, bandoneista, ¿no? Primero le empezó enseñando al hijo, y después Gurí ya le enseñó al padre. Gran bandoneonista. ¿Qué tengo por acá, Martita? ¿Cómo andás, querido? El abrazo grande para todos mis hermanos en Cañuela. Martita, Jorge Abel, por allá. Me comentaba que tiene trabajando un hijo, trabajando en Vaca Muerta, en Río Negro, por allá. Allá sí quebraba la cosa. Jorge Abel, Carlos Omar, ahí en el barrio, Esther, los chicos, Carlito, Flavia, Nicolás, Alberto, Elina, el abrazo grande. Los hermanos se han unido porque esa era la ley primera, decía el Martín Fierro, ¿no? Arrancamos con Marcelo Miralia, los puesteros Yatasto, el Carlos Benavide, César Bozo, conjunto, que nos dejaba el Pericón, Oscar del Cerro, Chaqueño Palavecino, los Chanchaleros, Soledad Pastoruti, Gabriel Coco Marola, y aquí estamos con Sergio, sumando una esperanza nueva a través de la radio con la música popular.

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1: Gracias, Sergio, por el pase, ¿eh? Vamos repasando la carpeta publicitaria, las firmas que nos acompañan. Turco Reguero, gracias por madrugar. El saludo a vos, para tu hijo, para tu mujer, que lo pase lindo. Edardo Di Pascua, estoy enredado en los papeles acá, ¿eh? Así que en la pausa vamos a charlar un rato también la gente de Unzué, que de muy temprano seguramente están sintonizando la radio, ¿eh? 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Héctor, gracias por la visita, Héctor querido, el abrazo grande, para almorzar de primera en ruta 65-105, 25 años de actividad, el carrito, el Héctor, me da atención para todos los viajeros, Ricardo 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

Muy bien, ¿todo bien, Sergio, por ahí? Al toque, ¿eh? Cacho Castaña, mira vos. Estos eran bohemios de la noche, vivieron para eso. Eran felices con una creación. Y nacieron para dar. Si no tenés algo para dar siempre, es medio complicado, güey. El orgullo mayor puede ser algo por los demás, ¿no? Y eso hicieron por la cultura, porque dejaron la vida, ¿no? Y los músicos allá del 30 y del 40 no tenían un peso cortado por la mitad, pero estaban recontentos de subir al escenario, ¿eh? Es una bendición de Dios al músico. Garganta con arena, a las 7 de la mañana 5 minutos, Sergio arrancó temprano con Despuntando el Día, a las 8 de la mañana llega Radio Show y los oyentes Birmetec, ¿eh? Porque la radio está en el corazón del pueblo. A las 7 de la mañana, 5 minutos de este jueves, desde julio comenzamos a transitar. Marisa Robles, ¿cómo te va? Eduardo Surace, compañero de la huella de los Pavos Chivilcoyanos, ¿eh? Buen día para vos. Olguita Esteres Cardini, saludo por ahí. Alicia Lezama, compañera de la infancia de toda la Cardosada. Julio Martínez, abrazo grande. Susana Linares de Carlos Casares. Tenía un programa por cable, Susana, ¿eh? Se le hizo un verso a su papá, que era buen jinete también, Carlos Casares. Ahí están los hermanos Roldán, ¿eh? Que siempre por ahí nos carteamos y decimos un verso también, ¿eh? Buen día, Juan, te estoy escuchando, muy lindos temas. Un abrazo grande, ¿eh? Mi inmensa gratitud. Ayer estaba recordando a tu papá, vos, ¿eh? Mi compañero serenata Humberto Escardín. Un beso grande para toda la gente.

Ahí estaba los tucutucos, Sergio. Pero muy bien, ¿eh? Dice, les recuerdo, señores, por FMIDES, el encuentro Pueblo y Estancia Vecina de San Carlos de Bolívar, este canto fogonero, folclore, tango, recuerdo, a las 6 de la mañana, junto en esta jornada. Gracias por acompañarnos. Vamos, las vidas andando, ¿eh? Con copla, canto y guitarra, 19 y 20 de septiembre, en los Pagos de Areco, Parque Criollo Ricardo Giralde, clasificatoria para Jesús María, en las tres categorías y gran broche de campeones.

rompió, o no, no se vaya, hermano, que todavía es temprano, y usted joven, todavía, y es lo que el mozo decía.

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1: Gracias, Sergio, ¿eh? Las 7 de la mañana, 38 minutos, jueves 2 de julio, ¿eh? Mirta Yape, el cumpleaños de Mirta Yape. Me encontré acá en el WhatsApp. El hijo de José tenía un camión. Mil veces me trajo de Cañuela por acá. Raquel Villar. Ahí está, el abrazo grande, Raquel, para vos. Juan López, de Colina. El hijo de López, que tenía un boliche, llevaba un nombre de Ñandú. ¿Eh? María Cosentino, buen día para toda esa linda gente también. Estamos charlando un ratito en la pausa con Di Pascua, ¿eh? Me comentaba que estaba nevando, che, Sergio, en Tres Arroyos, ¿eh? El hijo Luciano dice, acá está nevando, ¿eh? Acá no está nevando, pero hace un frío impresionante, ¿eh? Tengo la página Radio Jueves 2 de Julio 2026, 43 años, cumple la panadería Las Delicias, de San Martín 281. Eso tengo que destacarlo, ¿eh? No sé si otro pueblo tiene tantos comercios, impresionante. Hay cuadras que están pegados los comercios unos con los otros. 70 años cumple el Club Provincial La 14, esto está tirando ya para la zona de Ibarra, ¿eh? Día Mundial de los OVNIs. Día Internacional del Periodista Deportivo, Milanjo querido para vos y todos los que están trabajando en ese oficio del deporte. Día Nacional del Trabajador Social, Día de la Agricultura Nacional. 1972 se celebra la primera marcha del orgullo gay en Reino Unido, Londres, con más de 2.000 participantes. La frase de la radio: toda persona deja una enseñanza. Toda enseñanza deja una experiencia. Y toda experiencia deja una huella. ¿Eh? San Antón, hoy de Santoral, San Antón de Bemberg, Santa Moniaguinda, la farmacia Tuno Iglesias, que comienza a trabajar a las 8 de la mañana, Avenida Venezuela 546, el teléfono 426205, de 8 a 8 de la mañana el día siguiente. 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
1: Gracias, Sergio. Vamos repasando la carpeta publicitaria. A las 8 de la mañana llega Radio Show. 2 años de amistad, Ricardo Alfredo Brat. El abrazo grande por la familia. Y gracias por el mensaje. Y acompañarnos también en esta jornada. 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

Pero bien, gracias Sergio por la música, ¿eh? ¿Por qué será canción? Pues ahí anda Daniel, bien abrigado también, encarando este invierno de este jueves 2 de julio de 2026. Mirá el tiempo, dice, para este jueves. Cielo algo nublado, muy frío toda la jornada, mínima 2, la máxima 6 grados. Estamos en invierno también, ¿eh? Para el viernes, cielo nublado, frío, con posible helada, mínima 0, la máxima 7. Esta vez la vi la helada, ¿eh? Buena helada. El sábado cielo mayormente nublado, continúa el frío toda la jornada, mínima 1, la máxima 12 grados. Para el domingo cielo cubierto, inestable, frío a fresco con posible llovizna 90%, mínimas 4, la máxima 7 grados. Para el lunes, cielo despejado, frío a fresco, mínima 1 grado, la máxima 11. Para el martes soleado, continúa el frío toda la jornada, mínimas 2, la máxima 11 grados. Para el miércoles, cielo algo nublado, fresco templado, mínima 5, la máxima 15 grados. Repito, para este jueves, la mínima 2 y la máxima rondaría los 6 grados.

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1: Bueno, bien, temprano Daniel, ordenando los tantos de aquel lado también.
2: Heladita, gringo,
1: ¿eh? La flauta, ¿eh?
2: Mamá querida.
1: Hoy sí la vi perfectamente bien.
2: ¿Viste? Sí.
1: Lo único que veo es que está manso el viento,
2: ¿eh? Y se quedó a vivir ahora, por unas horas, y bastante espeso el...
1: Sí.
2: En los parabrisas, bastante, ¿no? Es un, es una capa de hielo que te hace precio. Bastante... Pero bueno... Por un lado, preocuparnos por la gente que por ahí no tiene
1: la
2: calefacción que tiene que tener, y las viviendas y las comodidades que tiene que tener, y las personas que trabajan al aire libre, porque hay que pensar en eso también, hay que ser empático en eso. Pero por otro lado, pensar también que tenía que volver a ser el invierno.
1: Normal.
2: Y las estaciones que corresponden, que sean cada una como corresponde, ¿no es cierto? Porque
1: sí.
2: Había como una deformación. Pasabas de una estación a la otra sin pena ni gloria y casi sin chances de pensar que a lo mejor de primavera no existía, ibas del frío a temperaturas muy altas, ¿no es cierto? Pero bueno,
1: puede ser que venga esa normalidad como antes, ¿viste?
2: ojalá que cuando caminábamos a la escuela primaria, sí, los chicos, bueno, ahora no están con el álbum de figuritas y los juegos gamer y esa cosa, ¿no? Pero en ese momento íbamos tirándole piedritas a los charcos.
1: Claro.
2: O agarrábamos un palo, viste, que siempre encontrabas, porque había mucho planterío, ¿no? Que a veces se secaban. Entonces agarrabas el palo y tratabas de romper el charco de congelado, ¿no es cierto?
1: No sé por qué los padres siempre te retaban, no rompa el escarcha.
2: Sí.
1: Dice que se levantaba bien.
2: Y viste la Laguna del Cura, lo que pasó esa vez con los flamencos. Llegaron a la tardecita, una bandada de flamencos, como 60 eran. Y empezaron a caminar por el agua, como se pusieron entre ellos a conversar, viste, que charlan ellos.
1: Cosa
2: helada. Y por allá, cuando quisieron levantar vuelo, ya había helado. Y hicieron un poco de fuerza y se llevaron toda la laguna. Quedó todo seco. Historias contadas acá en la zona de Bolivia.
1: Esas pasan cosas en nuestro pueblo acá.
2: Sí, son cosas que pasan, ¿eh? Como dice el gato, anda a saber si es cierto, ¿eh? Pero bueno, el gato dice así. Pero puede ser. Bueno, Grequito, tenemos un jueves, estamos a 20...
1: Escuchame, ¿ya se nos va la semana?
2: A 24 horas que la selección nacional...
1: ¡Vamos, Argentina todavía!
2: Cada partido raro estamos viendo.
1: Sí, se están viendo.
2: Senegal le estaba ganando, ayer le estaba ganando a Bélgica, 2-0, iban 78 minutos. Los belgas, le he cansado, dice un amigo de un japonés, los belgas la cara larga como Alpargata del 12. Al ratito, empate, alargue, triunfo de los belgas, la cara larga era de los senegaleses. ¿Viste como qué cosa?
1: Los cambios, ¿no?
2: Qué cosa mágica el fútbol, loco, impresionante.
1: No, lógica.
2: Impresionante. 3 grados 4 en la última marca térmica, sí, de anoche, con un grado 4 de térmica. Eso fue anoche a las 21 horas. En proyección, siempre aclaramos, una cosa es la proyección y otra cosa es el pronóstico real, pero no va a andar muy lejos. 3 grados bajo cero, con el 91% de humedad y prácticamente sin viento, ¿sí? Por ahora la visibilidad en amanecer está reducida a 7 kilómetros, ¿eh? Pero bueno, a las 9 y moneditas ya los muchachos del Servicio Meteorológico Local actúan y cambian, actualizan todos los... quedan prácticamente desde las 9 de la mañana desde las 9 de la mañana de anoche a las 9 de la mañana de hoy, 9 y monedita, quedan 12 horas sin reporte, ¿no es cierto?
1: Claro.
2: Y ya hemos explicado por qué pasa esto, ¿eh? Nosotros vamos a comenzar a tratar, a ventilar, como se dice habitualmente en términos de análisis periodístico, las cosas que van a pasar hoy. 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
2: 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Acá me dice, ¿es verdad eso, Cabe, que Cachila lo escucha todos los días al gringo, tempranito? Bueno, ahora lo vamos a ahí transferir un saludo, ¿sí?
1: Dale.
2: Y nuestra amiga Eva, ¿qué nos dice? Por ahí, Eva. A ver qué dice Eva.
3: Hola, muy buenos días, Dani.
2: ¿Cómo andas, amiga?
3: ¿Cómo estás?
2: ¿Todo bien?
3: Muy bien.
2: Buena jornada para vos.
3: A Sandra, Milán, César, Daniela, Carlosito, a Sergio, los saludé hoy muy tempranito. Qué frío que hace, por favor. Qué frío. Yo estoy en la cama calentita, que le falta todo, pero se siente el frío. Pobrecita la gente que tiene que salir temprano a trabajar, como Sergio, que viene tan temprano a la radio. Por Dios. Bueno, les quiero mandar que tengan un día jueves muy, muy bendecido. Los quiero mucho, mucho, como siempre te digo, arriba la 10, siempre la 10, y así va a ser la 10, siempre la arriba. Ay, Dani, hoy quiero saludar a mi nieto Mateo, de la iglesia, que está cumpliendo años, 16 años. Que la paz es lindo, Matu, de parte de su abuela Eva y Néstor.
2: Bueno,
3: chicos, les quiero mucho, mucho y muchas, muchas bendiciones para todos.
2: ¿Cómo andará NJR? Qué terrible pescador NJR.
1: El pescador habla con la luna.
2: Ah, impresionante. Bueno, señores, les vamos a, acá me dice, mira,
1: pasaron todo por la radio acá.
2: Cachila dice, Cachila Teijón, te escucha todos los días, gringo, dice.
1: ¡Cachila!
2: Acá, tiene 87 pirulos y ayer se juntó con el Cabe en el,
1: ¿qué personaje, Bolívar?
2: En el club dice que te contaba que te escuchaba todas las mañanas, así que ahí tenés.
1: Un abrazo grande, Cachila. A todos los tajeros los conozco, el Cabezón, a Carlito. Me acuerdo, mirá, para que vos tenés una idea, el Mercado Municipal, ahí estamos.
2: El Mercado Municipal, en la esquina de Mitre y Alvear, ¿no?
1: Y Alvear, sí, sí.
2: En esa esquina, en que... Qué historia eso, ¿no?
1: Bolívar es el único, para mí, mirá que conozco, el único pueblo de los personajes. Tiene personajes extraordinarios.
2: No, no, pero te digo, Urdampilleta le gana,
1: ¿Sí?
2: No, no,
1: entonces, tremendo, muy competitivo.
2: No, Urdampilleta le gana, no, gana, no. No, la mayoría tiene un apodo relacionado con algún ave, con algún animal.
1: Mirá vos.
2: Allá, no. Y la historia que cuando se hacía la peña, que el Guillo Besosi corría en automovilismo y se hacía la peña, las historias que se contaban ahí, gringo, nada.
1: Vos tenías una gran razón cuando se nos volvió la antena, pero yo me quedé muy triste cuando estaba en la radio allá.
2: Sí, no, y sí.
1: El revoleo que se hacía todo.
2: Sí.
1: Con el Fernández.
2: Los sábados yo a veces te digo que, mirá, mandamos Macer, ya trajo todo listo. Nada, cosa, es una luz.
1: ¿Él quedó?
2: Cuando veas, no es una luz azul en el camino, es mandados Macer en el camino. Ya, Sergio, ya trajo los mandados hechos. Impresionante. Quería decir, gringo, que a veces yo los sábados llegaba para hacer el cruce. Y al ratito éramos 4 o 5 mateando antes de arrancar el programa, mateando y contando lo que había pasado en la semana. Era,
1: pues, llevaste ahí la tradición de la radio de Bolívar. Se montaron todos ahí.
2: Sí, además
1: tranquera abierta,
2: muy buena onda entre todos, ¿viste? Cada uno contaba su, algún, y de paso algún bolazo ahí a la pasada. Alguna historia de esas historias, viste, contable, y ahí de las otras también que no se podían contar. La historia de la moto embrujada salió de ahí. La moto embrujada, una persona que se pelea con la novia, discuten, se pelean, y la novia va a ver un parapsicólogo, un brujo, y le dice: mira, es muy fuerte el alma de tu pareja, dice, lo único que podemos hacer es embrujarle la moto. Es una historia, pero... Y él venía andando en la moto, cuando se cruzaba con la ex, ¡bum! Hacía la moto, y ahí quedaba. Le cambiaba... No, gringo, está grabada eso, tendría que buscar yo la grabación, pero había que cambiarle el carburador, bujía, limpiar el tanque de combustible de la moto. Nada, no arrancaba.
1: Poder impresionante.
2: Pasaba la ex, que no se veía más, le dabas arranque, arrancaba la moto. Nada, una cosa de loco.
1: Hola, ¿qué?
2: A tal punto que cuando la vendió, viste que abajo del boleto de compraventa se pone: esta moto se entrega con toda la documentación al día y libre de deudas. Viste abajo, sí, el boleto de compraventa, puso: esta moto se entrega con toda la documentación, libre de deuda, pero con un problema de brujería, decía bajo el boleto de compraventa. ¿Qué va a ser? Son cosas que pasan.
1: Cosas que pasan, es cierto, ¿eh?
2: Andás a ver si es cierto.
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2: Por ahí vamos, Crequito. Mira, el changuito me manda un video. Cómo blanquea todo,
1: ¿eh? Sí, sí, sí.
2: Impresionante, ¿eh? Impresionante.
4: Hola, buen día, Daniel. Buen día, Cardosito. ¿Cómo andan?
2: Impecable, día. Impecable. Mejor nos perjudicamos.
4: Heladita, ¿no? Esta debe ser una de las... de todas las que ha caído, la más grande.
1: Sí, seguramente. Nah.
4: Otra que Federico. Bueno, gente, espero que anden bien.
1: Esto es querido.
4: Que se cuide del frío, ¿eh?
2: Sí, no, es como la...
4: Un abrazo, que sigan bien.
2: El frío es como la llorona y el chancho colorado, ¿eh? No sabés lo que va a pasar cuando te agarra, ¿te acordás? Bueno, les vamos a decir a todos ustedes que... ¿Te acordás cuando salía
1: ese
2: ahí?
1: Ese porcino de color.
2: Salía en el puente el chancho colorado. El chancho colorado salía en el puente cuando recién empezaban a construirse casas ahí en Santa Marta. Es
1: tremendo,
2: en toda esa zona.
1: Este es mi pueblo.
2: Un día, el chancho colorado se encontró con uno más renegado que él. Y en vez de disparar, se quedó parado. Pegó una frenada el chancho colorado entre las piedras de la vía.
1: Pobre.
2: Pegó una frenada y cambió de rumbo, pero lo alcanzó, le pegó una tunina. Y a partir de ahí le llamaban el chancho moreteado.
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2: 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Cultura, gringuito, en informes, sí. Presenta Trazos y Color, una nueva muestra de arte con artistas locales. Yo sé que a vos te gusta esta info, por eso la Dirección de Cultura invita a la apertura de la muestra de pinturas de Nélida Porcel y Graciela Aloy. Un encuentro con obras que exploran la sensibilidad del color y la expresión artística. Esto va a ser hoy jueves 2 de julio, hoy jueves, a las 19 horas en la sede de Güemes 35, La muestra después Bien. Va a quedar abierta hasta el día 7 de julio, pero hoy es la apertura, ¿no? La inauguración, ¿sí? Recuerden ustedes que se va a realizar 19 horas y la exposición permanecerá abierta hasta el 7 de julio, brindando a vecinos y visitantes la posibilidad de recorrer una propuesta que refleja dos miradas artísticas únicas y el talento de creadoras locales, como son Nélida Porcel y Graciela Aloy. En otro orden de cosas, la iniciativa forma parte de la agenda cultural que impulsa el municipio para generar espacios de encuentro, promover la producción artística y acercar el arte a toda la comunidad. Desde la Dirección de Cultura se invita a los vecinos y vecinas a acompañar la inauguración y disfrutar de una muestra, de una nueva propuesta que reafirma el compromiso con la difusión y el fortalecimiento de la cultura local. ¿Sí? Entonces, la cita la tenés hoy, la Dirección de Cultura va a abrir la muestra de pinturas de Nélida Porcel y Graciela Aloy, 19 horas, allí en Güemes 35. Una linda propuesta para hacer algo distinto, gringo.
1: Interesante, sí, porque sí. Cada dibujo tiene una raya y una historia, ¿eh?
2: Ni duda.
1: Por ahí vos ves un dibujo que no lo entendés y hay alguien que lo explica precisamente,
2: sí,
1: ¿no?
2: Sí, sí. Bueno, de hecho, las chicas van a estar ahí en la apertura, ¿sí? Gringuito, sí. 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
2: 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Otra de las avenidas que ha crecido comercialmente, la Juan Manuel de Rosas, se están haciendo locales nuevos, la gente apuesta al crecimiento de la ciudad, y de a poquito va conformándose. Lo que significa una ciudad que crece en todos los espacios, porque hasta ahora vos veías el norte de la ciudad en crecimiento, el sur en crecimiento, el este de la ciudad en crecimiento, y un poco se había quedado para ese lado porque
1: Mariano Rosa, sí.
2: Sí, ahora hay un emprendimiento privado que va a estar ahí por, ¿viste? Está la estación transformadora.
1: Sí.
2: Enfrente. Por ahí, se va a hacer un loteo, se le va a colocar los servicios, porque es así, es como lo que tienen que... Es decir, hay que parar con los vivos, ¿no? De vender todo así nomás y que después el municipio tenga que hacerse cargo de llevar el agua, la luz, el gas, todos los servicios. Es decir, el que hace negocio en primera instancia, listo, se queda refregándose las manos, embucha los dólares, y el que pone después la obra pública, transpirando la camiseta, el municipio, como suele pasar en muchos lugares, Bueno, los emprendimientos ahora se están viendo que ya se financian, hay capitales privados que lo financian la colocación de los servicios ellos. Entonces, cuando vos compras el lote, ya tiene todo. Si no, tenés que después andar rezando para que algún día se le ocurra llevar los servicios, ¿no? Y bueno, ese loteo, creo que, mira, no sé si no son más de 80 lotes que también se vienen por ahí. No sé qué pasó con ese predio que está frente a Casariego, si se terminó de planificar todo para urbanizar, pero bueno, eso era lo que trababa el crecimiento hacia el oeste de la ciudad, ¿no es cierto? Después vos tenías norte, sur y este en pleno crecimiento. Bueno, le vamos a decir que la provincia de Buenos Aires anuncia la quinta edición del concurso literario Ellas No Fueron Contadas, Recuerden ustedes que desde la Escuela de Género, Gobierno y Comunidad del Ministerio de Mujeres y Diversidad de la Provincia de Buenos Aires, invitamos a mujeres y diversidades bonaerenses a participar de la quinta edición del concurso literario Ellas No Fueron Contadas. A lo largo de sus cuatro ediciones, esta iniciativa se consolidó como una política cultural que promueve la producción y circulación de relatos que amplían las voces presentes en nuestra memoria colectiva, historias de vida, ficciones, testimonios que recuperan trayectorias, luchas, deseos y experiencias que muchas veces quedaron fuera de los relatos tradicionales. El concurso busca fortalecer el derecho a la palabra, fomentar la creación literaria y contribuir a la construcción de memorias diversas, inclusivas y democráticas, porque las historias también son una forma de hacer comunidad, de disputar sentidos y de imaginar futuros más igualitarios, ¿sí? En esta quinta edición, además, se desarrolla en el marco de los 50 años del último golpe cívico-militar, renovamos la invitación a escribir, imaginar, compartir historias que nos permitan seguir construyendo memorias colectivas desde una perspectiva de género, diversidad y derechos humanos. Podrán participar mujeres del LGTB, todos los distritos bonaerenses, cualquiera sea su nacionalidad, mayores de 18 años, y los relatos deben ser inéditos, tener una extensión de entre 3 y 10 páginas, ser presentados en archivos Word, PDF, fuente Arial o similar, tamaño 12, interlineado doble. Bueno, de esos son datos muy puntuales, lo pueden, entrando al artículo que está subido en la página de la radio, van a encontrar allí el link también. Los premios son 850 mil pesos para el primer puesto, 350 mil pesos para el segundo y 200 mil pesos para el tercer premio de los participantes. La inscripción se realiza a través de un enlace disponible en la página del Ministerio de Mujeres. Inclusive acá abajo,
1: sí,
2: de toda la nota, está en letras celestes el enlace. Haces clic arriba y te lleva ya la inscripción. Entras al artículo de la radio y ya directamente del 1 de julio al 30 de septiembre, quinta edición del concurso literario Ellas no fueron contadas, promovido por el Ministerio de Mujeres de la Provincia de Buenos Aires. 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Y si tu vehículo por ahí tira
1: a macaquear,
2: se hace el valiente, el valiente, y te discute, el vehículo te dice no, yo no tenés razón, no podés andar todos los días sentado arriba mío sin poner un manguito, te extorsiona el vehículo, entonces se planta. Y vos decís, ¿cómo resuelvo esto?
1: Te deja
2: esto
1: en el camino.
2: Claro, ¿cómo resuelvo esto? 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
2: Pero sí, señor. Ahí me pasa Sergito, Sergio Caña. Sergio, querido, buen día. 3,5 grados bajo cero le marca el auto.
1: Mirá vos.
2: Así que sacalo del freezer, Sergio. Sacá el auto del freezer. Y mi prima me está mandando un video, a ver qué me dice acá. Algo me está mandando acá. Ah, me está mandando un video de toda la heladita. En el camino de rural, así que vamos a ver si lo puedo pasar. Lo voy a pasar al aire.
1: Pero va a pintar, sí. La helada que hay.
2: Sí. Mirá, Nancy me mandó una foto de una
1: Nancy, de una
2: bondiolita. No, Nancy, no hagas de esta hora. No, esto es criminal, Nancy, querida, de esta hora.
6: Cosas que pasan, dijo la Rally, tenía un hombre encima, ¿no? Así
2: es
6: dicho, ¿no lo terminaste?
2: No, claro, son cosas. No sé si era para tanto, pero bueno, ponele que era... Sí, bueno, me mató mi prima ahí con eso, Ahí vamos.
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2: Cuidar la producción es importantísimo, gringo, es importantísimo cuidar la producción desde movida nada más, ¿eh? Mirá, Evangelina, a ver si anda el audio, porque el otro día no andaba.
8: Hola, sí, buen día. Mira. ¿Cómo andás, querido?
2: Bien, amiga, vos. Claro, ella es viene de la zona de Misiones. Imagínate, para ellos estas temperaturas no existen allá. No existen. Es todo.
8: Danielito, que lo tiró heladita, ¿eh? Mamita. Ay, la nieve que está nevando por acá cerca también. Qué barbaridad, qué frío. No hay que caliente nada la casa, ¿eh? ¡Ah! Con el calefactor a todo lo que da, pero...
2: Hay que alentarla la casa, decir, vamos, casita querida, ¿eh?
8: Es un frío intolerable. Acá te mando las heladas de mi patio.
2: Ma, mira
8: que... Varias tengo, me han quemado las plantas, que no, algunas tapo, otras no.
2: Claro.
8: Bueno.
2: Pero lijito el patio lo tenés, ¿eh? Parece una cancha bocha, mirá.
8: Que tengan un día, qué frío también, qué frío.
2: Ya va a pasar.
8: Chao, viejo. Dale. Chao, saludo a todos.
2: Lo peor que podés hacer, Eva, bueno, vos no, porque tenés la camiseta azul y oro, pero lo peor que es pasar cerca de una camiseta rojiblanca con este frío, porque te va, ahí sí que te terminás, ahí te agarra hipotermia, ¿sí?
1: Tremendo. En Tres Arroyos estaba nevando ayer.
2: Sí, me pasaron un video de Coronel Pringles también. Ayer un amigo que tengo ahí en Coronel Pringles me pasó un video en plena nevada también. Así que anda cerca, ¿eh? Son balas que pican cerca. En cualquier momento, en vez de venir en bici, venís en esquí. Acá a la radio.
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0: No te perdono lo que dijiste de estos colores. Nada, se me escapó, negra, no de bolilla. Fue sin querer. A ver qué me está pasando, Coquito Peluso, también el registro de...
1: ¡Coco!
0: Ah, tengo que hacer un pedido ahí de cooperativa que me hizo llegar un amigo. ¿A dónde te marca, Coquito, ahí? Ah, un grado bajo cero te marca vos, pero bueno, también en el garaje, Coco, al auto. Por eso tiene menos temperatura que el de Sergio. El cachorrito mío debe tener 5 grados bajo cero, más o menos. Bueno, sí, las proyecciones dan eso, 3 grados, 3 grados y medio. Vamos a andar muy cerca de 4 grados bajo cero, los datos que va a dar... oficialmente después de las 9 de la mañana en el servicio meteorológico local, ¿sí? Inclusive hasta puede haber tocado algún puntito más bajo en las primeras horas, ¿sí? Bueno, Griquito, nos vamos a ir al humor porque si no vos,
1: dale,
0: si acordate, agarra la hora de comer acá. Va a estar acá conmigo.
1: Este es mi pueblo y acá me quedo.
0: Meta paso y pase nomás, ¿viste? Como dice la gente, yo cada vez más largo lo hacen al pase. Y nos entretenemos con el gringo, le digo.
2: Lo único que tiene de bueno esto de ser viejo es que si vos tenés paciencia en algún momento te llevan a Mar del Plata.
0: Ah, mirá.
2: Por el turismo social, ¿viste? Hay un sistema organizado que llevan los viejos, los dejan allá, los van a buscar, los llevan de vuelta. Es un tráfico de viejos porque hay más viajes que viejos. No les alcanzan los viejos de tantos viajes que hay. El viejo está podrido, lo van a buscar, andan buscando viejos por la calle para completar el cupo. Y allá hay un viejo a pagar a luz que lo agarramos vivo y lo llevan para Mar del Plata. Se esconden los viejos en el gallinero. Yo ya fui, dice.
0: Pero bueno, ahora no se puede ir porque se privatizó todo. Embalse, Río Tercero y Chapadmalal.
1: Mirá,
0: así
1: vos,
0: que quedó ya retrasado el chiste.
2: En abril lo llevan porque es temporada baja. A veranear en abril. ¿Vos sabés qué? Ya en el viaje de ida comprueban algunas cosas. El micro no para. Arriba tiene baño y la abuela tiene cistitis y muy poco equilibrio. Pero aún sin ser la abuela y sin tener cistitis, que embocaron inodoro con ruedas 120 kilómetros. Llegan allá a las 9 de la mañana, una dormida en caja, ya los cagaron de salida nomás. Ni desayuno les dan. El hotel los espera con lo que tiene. Cancha de tenis, gimnasio, spa, jacuzzi, cosas que los viejos no usan ni en pedo. No hay una puta cancha de bocha en esos hoteles. ¿Por qué será? 20 minutos para cambiarse porque tenemos que ir al puerto. Los viejos llegaron muertos. Como los abuelos miran crónica, ellos creen que Mar del Plata es de playa todo el año. Así que el viejo baja del cuarto en zunga o jota, camiseta musculosa y una toalla que es la que lo salva, porque en Mar del Plata en abril 4 grados y un viento que te arrincona, mira. No embocan pulmonía por la toalla los viejos. Todos al micro y una guía les va explicando. A la izquierda, el Casino Provincial de Mar del Plata, la famosa casa de piedra, obra del arquitecto Bustillo, y el micro va a 60. El viejo no puede sacar la máquina que le prestó una nieta del estuche. Y dice, vieja, mierda, vos te enseñó cómo era. La vieja le saca, le deja la tapa puesta y dice, no se ve nada acá. Cuando logran compaginarla, chis, van a sacar una foto, el micro dobla 60 kilómetros, se le cae otro viejo encima, el viejo le saca el portavalija de arriba. La azafata esa que los acompaña y dice, después vamos a venir a tomar un par de fotos acá a los lobos, pero no se pierdan ahora el torreón del monje, que como su nombre lo indica, debe su nombre a que es un torreón, o sea, una torre grandota. La mina no tiene ni la más puta idea. Dice, y aquí tenemos la playa Varese, donde se pueden observar las olas de nuestro océano Atlántico lamiendo las costas del sudeste bonaerense. Geografía de tercer año, editorial Capeluz, manual del alumno bonaerense. Y ahí ha sacado el concepto y después le redondea el concepto. Y hay unas piedras que coloca el hombre en su lucha contra la naturaleza y los desemboca en el puerto. Tres cosas hay en el puerto que no son salud, dinero y amor. Gente, baranda y quilombo. Gente... hay como para ser dulce, gente, mira, sin que te alcancen los frascos. Viste que antes se decía, anda a trabajar al puerto, y muchos han hecho caso, han ido y ahora están ahí en el puerto. Ahí cargan, descargan, apilan, desapilan, enganchan, desenganchan, avanzan, retroceden, no se llevan puesto un viejo de casualidad, mira. Y los olores, la baranda es una mezcla, un mix, como se dice ahora, de olores. Es olor a gasoil, a pescado podrido y a transpiración. Y los viejos en ayuna andan a las arcadas con ese olor.

0: Encima el viejo no tomó las pastillas porque está estrenando un pastillero, pero la vieja no se acuerda dónde lo puso el pastillero. Cuando tiene las pastillas no tiene agua, si tiene agua no tiene las pastillas. Después toma todas juntas, se descompensan. 7 u 8 viejos terminan internados en cada viaje de eso. Los amontonan y a los gritos para que escuchen en el medio del quilombo. Y dice, ahora vamos a comer acá en un lugar típico, una cantina del puerto, cazuela de marisco. Un bolichito de mierda donde les van a dar una cazuela de marisco, el chofer y la guía gratis, favor de haberlos traído, y los viejos garpan todo. Cuando el viejo ve los precios, quiere salir a pescar al otro día, mira. Lo sacan zumbando de ahí para el Oceanán. El Oceanario, la versión marplatense de Mundo Marino. El programa bien podría llamarse Bichos Entrenados a Hambre o al Salto por un Pescado, porque las focas esas saltan por un aro, juegan al fútbol, al tenis, todo por una sardinita. Si le ofertas un surubí, creo que juegan al billar las focas esas. 90 pesos la entrada, 35 el pancho, 25 la gaseosa, cerramos en 150 si vos no querés el recuerdo de Mar del Plata. Porque uno ya se pone bobo, medio tonto, hace lo que hacen los otros. Anda los viejos con un caracol que les vendieron pegado en la oreja, tratando de escuchar el ruido del mar. Eso es un viejo bolazo, ¿qué va a escuchar el viejo? Más el abuelo que está sordo hace 7 años. Que no escucha ni la radio, mirá que va a escuchar eso. Aparte, eso está privatizado. Si escuchás algo y si el personal le informa que su saldo es de 28 centavos, vuelven al hotel muertos de cansancio y le dan media hora para bañarse y cambiarse. El que no baja, no cena. La vieja abre la maleta, toda la ropa arrugada. Para eso llevó la plancha, se lo imaginaba la vieja. Plancha alma, regalo de casamiento. 42 años tiene la alma. ¿Vos sabés qué? Las patitas del enchufe de la plancha no andan en los 3 agujeros que tiene en la pared. Anda el viejo por los pasillos pidiendo un adaptador y los recagan a pedo, porque para planchar hay una sala de pedo que no va en cana, mirá. Y después de cenar al bingo, al casino, y vuelven cansados y secos, pero no dicen nada porque no le quieren aflojar. Y al otro día desayuno a las 7 porque la excursión promete. Vamos a Chapadmalal. Chapadmalal no hay nada ni en verano. ¿Qué mierda va a haber en abril? Andan los viejos con los ojos cerrados, esa arenilla que te castiga con el viento paspado. Les habían prometido comer en un lugar lindo, en un restaurante típico, con la excusa de que van a aprovechar la tarde. Lo llevan a un carrito donde les dan unas hamburguesas vencidas. Anda a saber de qué de verano. Se terminan de descomponer los otros viejos del contingente que se habían salvado del puerto, y la tarde, como finalmente es nublada, sin playa, paseo por la ciudad, van a Tienda Los Gallegos, un clásico de Mar del Plata.
1: Tienda Los Gallegos.
0: Y una vieja mete la pata. Viste que en los contingentes jubilados siempre hay una vieja que comanda la manada, que va adelante, viste.
1: Tiene más.
0: Ya vino otra vez, la vieja está fuertonga todavía, la han usado en varios viajes, y la vieja dice, vas a ver que acá a la huerta hay un gordo que vende pullover y allá. Claro, y compenetrada la vieja, empoderada de su liderazgo, mete la pata en la escalera mecánica. O sea, este que tiene unos dientes, los escalones de la escalera mecánica, que arriba se empareja, pero abajo son medio feroces. Le arranca el mocasín del taco, así se lo saca. La vieja se da vuelta, cae de espalda, le muerde la pollera el ano y se la traga. Queda la vieja en bombacha, culo para arriba, las patadas, un espectáculo tristísimo, los gritos. Los otros viejos vienen a ayudarla, se tropiezan, se caen, se hace una pila de viejo así. No encuentran quien pare la escalera, si no se terminan los viejos el contingente, si no todavía están allá, mira. El peine que tiene arriba la escalera clasifica el material, lo fino se lo traga y lo grueso lo va amontonando. Ahí está el mocasín de la vieja, la pollera, hay celulares, bolsos de mano, una peluca, una dentadura postiza. El último rato es libre para que compren regalos. Regalos para todos, para los hijos, para los nietos, para los vecinos. No sea cosas que no se enteren que nosotros hemos ido allá. Y cuando vuelven al pueblo, las peripecias pasadas se las callan bien calladas, así algún otro viejo se ensarta y sigan enganchando viejos para esos viajes de turismo social. Y el programa bien podría llamarse Felices los Viejos, pero felices de poder volver a casa.
1: Ahí estaba entonces el gatito Peter con esta historia. Ahora no hay ni turismo social ni ningún tipo de turismo, porque eso quedó todo en manos privadas, ¿eh? Embalse Río Tercero y Chapadmalal, así que para ahí tenés que... Poniendo estaba la Zagat, pero es lo que vos elegiste, ¿no es cierto? Autónomo el voto. Bueno, señores, les vamos a decir a todos ustedes que ya pasan 43 minutos de las 8 de la mañana. Me han tirado fotos de las heladas como pasé dulce. Así que eso está bueno porque es un dato. No, no, en la calle, me dice Coquito Peluso, que está el auto y le marca un grado bajo cero. Yo creo que cuando el reporte aparezca va a andar de 3 grados bajo cero mínimo, porque replicó fuerte en algunos lugares. En las fotos que veo, la foto que me mandó Sole, ahí blanquea todo, va la camioneta por el camino de tierra y todo blanco alrededor. Así que...
2: Es tremendo el
1: grado. No, se nota muchísimo. Gringuito, nos vemos
2: mañana viernes. ¿Eh?
1: Cancelamos la semana mañana.
2: Viernes 3 de julio.
1: Si Dios quiere, sí. Escúchame.
2: Sí.
1: Me llamaron ayer, ¿sabés de dónde?
2: ¿De dónde?
1: De la fábrica de autopartes.
2: Ah, mirá vos. Sí.
1: Me dice, usted escúcheme, dice, ¿qué me habla? La fábrica de autopartes. ¿Usted va a seguir dándole manija a las baterías de veraz? No hay un solo... para golpe roto, no hay una mica rota, no hay, nos vamos a fundir, así dice. Pero bueno, yo no tengo... ¿Qué culpa
2: tengo? Te llamaron
1: tengo?
2: La atención.
1: Claro, ¿qué culpa tengo? Yo le hago la propaganda a baterías veraz. Y de esa manera no hay nadie tiene que andar empujando un auto de otro, abollando el paragolpe, rompiendo una mica trasera. Hasta la patente ha perdido los empujones muchas veces, por no cambiar la batería. Yo hago eso. Usted, si
2: va
1: se
2: funde, con la llave y dice, bueno, ponerlo en marcha y arranca.
1: Sí. Claro, si se funde, le digo, la fábrica de autopartes. Y fabriquen, le digo, las partes de adelante. Sí, pero no chocan, dice, adelante. Yo digo, bueno.
2: Problemático.
1: Suspendan toda la parte de atrás de la fabricación de autopartes de vehículos. Mirá el despelote que ha generado el ruso con las baterías buenas.
2: No genera.
1: No es una cosa de loco. 6-2-2-2-8-6, baterías veraz, el ruso veraz en revolución 750.
2: Alfredo.
1: Para que tengas cero problema en la mañana, para que no arranques como nosotros, que ya tenemos un tema a resolver tempranito nomás. A las 6, ni bien llegamos. Bueno. Gringuito, nos vemos si Dios quiere.
2: Hasta luego nomás.
1: Sí, porque todo pasa rápido. En un ratito nos estamos viendo. Voy Dale. 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
2: Mirá vos,
1: la elaboración de rollos. Chau, Gringuito.
2: Chau.
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22: Le vamos a mandar un abrazo. Yo tenía acá que me salía que cumplía años hoy. Ahora vamos a chequear. Sí, Fernando cumple años hoy, 2 de julio. Así que le mandamos un abrazo ahí a Fernando Pellicero en la jornada de hoy.
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1: César, querido.
3: Hola, buenos días.
1: Tanto tiempo sin verte.
3: ¿Cómo estás?
1: Sí. ¿Todo bien, sí?
3: Estás muy blanco.
1: ¿Yo?
3: Sí.
1: ¿En serio?
3: Sí.
1: Por el...
3: la helada.
1: Blanco te vas a poner ahora, mirá, con lo que te voy a contar.
3: Decime.
1: 4 grados y medio bajo cero. Acaba de subir la estación meteorológica Aero Bolívar. 4 grados y medio bajo cero. En estos momentos,
3: Sí, sí.
1: En Bolívar. El cielo despejado, la humedad 93%, escuchá la presión, 1024 decimal 1. Altísimo. Para mí es una de las presiones más altas de los últimos días.
3: Sí.
1: El viento en calma, la visibilidad 15 kilómetros, blanquea todo, y la máxima prevista para hoy a la tarde, con el cielo que se nublaría un poquito, 8 grados. Así que, hermanito querido...
3: A prepararse.
1: Sí, te van a hacer aplaudir las orejas, Esta helada te hace aplaudir las orejas, ¿sí? Bueno, 4 grados y medio. Pero hubo una mínima, porque recién el Mendo me tiró la data. Mendo querido, un abrazo. Una mínima que se dio, ya te digo, me pasó... 5 grados 3, la mínima que se registró durante la madrugada. 5 grados 3 bajo cero.
3: Bajo cero.
1: Ahora tenemos 4 grados y medio bajo cero, ¿sí? Lógicamente que al no haber viento, porque está en calma, no hay sensación térmica, claro, ¿no es cierto? Cuando levante un poco, si levanta un poquito el viento, vas a tener sensación térmica, y ahí te vas a apropiar. Pero tomá las precauciones del caso. Si tenés que laburar afuera, no tenés mucha chance, ¿no? Pero bueno, tratá de ponerte cosas térmicas, doble remera, doble media, no sé, tratá de reforzar, capear el temporal fresco sin tomar ninguna medida, ¿no es cierto? Que es lo más importante, ¿no?
3: Generalmente los albañiles, ¿no? Que trabajan
1: todo, hay mucha gente, techistas, sí, durleros, techistas, sí. Algunos carpinteros, sí. Gente que trabaja con todo lo que es las membranas, impermeabilizaciones, pintores, no, mucha gente, César, que trabaja en el campo también,
3: en
1: los
3: también.
1: Tambos, sí, sí. En las plantas cerealeras, no, que es... los antenistas que reparan las antenas nuestras, vos sabés lo que debe ser allá arriba, mamá querida. Bueno, a todos ellos les mandamos un fuerte abrazo y le dedicamos el programa de hoy y le vamos a mandar imaginariamente una botella de café al coñá.
3: Claro.
1: O de caña, levante. O de caña quemada.
3: Exacto. Para que levante mejor.
1: Potente, claro. Que levante mucha potencia, ¿sí?
3: Claro.
1: Y gracias a todos porque, mira, desde las 8 menos 10 que llegué, que estuvimos charlando con Sergio, que ya me hizo... Mandado Marcel, ya me hizo todo.
3: Bien.
1: Fue, me pagó los impuestos en la municipalidad, me trajo el medicamento, una cosa de loco. Mandado Marcel no es una luz azul en el camino, es una bala.
3: Como la estrella. Es
1: impresionante. Bueno, así que desmenucemos la hojita del día que tiene una particularidad.
3: Muy bien, jueves 2 de julio del 2026, 43 años cumple Panadería Las Delicias de Avenida San Martín, 281.
1: Bueno, ahí tenemos que hacer un retoquecito, ¿no? Porque Las Delicias nació en la Castelli claro. 565, allá en el barrio de Las 7, que ahora se llama Panadería Panahorro, ¿sí? Uh-huh. Es de Nati Verdecigar. Así que esa va a ser la última efeméride que va a tener esa panadería como Las Delicias, porque estamos a pocos días de que se hizo cargo una nueva firma, así que el abrazo ahí para Ariel, para Pancho, para su papá, para toda su familia que durante tantos años se desempeñaron en ese oficio.
3: La familia Gargiulo.
1: Hoy sí, es sí. Panahorro, Panahorro que está allí en la clásica Castelli 565, y que te marcan la diferencia ellos con... como siempre digo, el horno a leña, ¿no es cierto? Que es el que tiene ese toquecito de sabor, ¿eh? Así que bueno, felicitaciones a la familia, ¿eh? Y seguimos.
3: Muy bien, 76 años cumple el Club Provincial La 14.
1: Abrazo ahí para Tilio, Griselda, a todos nuestros amigos de La 14. Un fuerte abrazo y también están celebrando la punta, ¿no es cierto? Porque están punteros en el campeonato.
3: Día Mundial de los OVNIs, Día Internacional del Periodista Deportivo. Bueno, el saludo para Milanjo. Día Nacional.
1: Para mí, cada vez Día Internacional. Hay otro Día Nacional del Periodista Deportivo que ahora lo voy a buscar.
3: Muy bien. Día Nacional del Trabajador Social, Día de la Agricultura Nacional. En 1972 se celebra la primera marcha del orgullo gay en Reino Unido, Londres, con más de 2.000 participantes. La frase de la radio dice: toda persona deja una enseñanza. Toda enseñanza deja una experiencia, y toda experiencia deja una huella.
1: Mira.
3: El santoral es San Otón de Bamberg y Santa Moniagunda. 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
1: Que apuntamos, ahora la Venezuela tiene toda la iluminación renovada, dentro del esquema de Bolívar Blanco. Así que ayer estuve viendo unas imágenes aéreas que me mandaron los chicos de la cooperativa, que después las vamos a subir en una pausita. Espectacular, porque quedó hermosa. La verdad, no sé cómo se ve el lateral del estadio. Parece que hay alguien que está con un reflector ahí.
3: Iluminando.
1: Es hermoso. Así que ha quedado muy linda la Venezuela. Así que ya es otra de las avenidas terminadas, con la iluminación.
3: Bien. El horario comercial de la farmacia es de lunes a viernes de 8 a 12 y de 16 a 20 horas. 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
1: Muy bien. Se cita el Día del Periodista Deportivo. Se celebra cada 2 de julio, y vamos a abrir el micrófono a nuestro compañerito, el señor Milanjo Villacorta, que ya hace un rato que está acá tempranito, viene todo emponchado el tipo. Se celebra el 2 de julio porque es una fecha que se instauró en 1995 durante el Congreso de Quebec por la Asociación Internacional de Prensa Deportiva, AIPS. A nivel local en la Argentina se celebra el 7 de noviembre. Viste que yo te decía que había dos fechas.
4: ¿Eh? Claro. ¿Qué tal? Buen día. ¿Cómo les va?
1: Internacionalmente, congratulations.
4: Muchas gracias, muchas gracias.
1: Y nacionalmente esperamos a noviembre.
4: Bueno, está bien, está bien. Ahora el 9 de julio cumplo 25 años con ustedes acá.
1: Deslomándote.
4: Deslomándome, sí.
1: Como dijo Manolo.
3: Adorno.
1: Bueno.
3: Adorno.
1: Seguí deslomándote que vamos a seguir firme tras la búsqueda de los objetivos. ¡Ah! ¿Viste cómo lo discurso?
4: Y le vamos a ganar a...
1: ¿A quién? A mí. ¿A Cabo Verde?
4: A Cabo Verde vamos a ganar.
1: Ah, para
4: la... Va a ser duro, ¿eh? Va a ser duro, ¿eh?
1: El susto que le pegó a Senegal a Bélgica.
4: ¿Viste?
1: Mamá querida, tuvieron que ir a la larga. Estaba aprendiendo. Faltan... El técnico menos picardía tiene que... que no sabe jugar, que no tiene, que si no tenés picardía no puedes jugar al truco y tampoco puedes jugar al fútbol. Hermano, yo le digo al número 7, rasguñate, que salga sangre.
4: No, claro, jugamos, no jugamos al piso.
1: Más, no jugamos más.
4: Hacete que te agarraste, no, y tirate al piso.
1: No, rasguñate, que vean un poquito de sangre. Así, y no jugamos más. Mirá que me voy a entregar así como se entregó.
4: El segundo gol que hizo Harry Kane en Inglaterra ayer.
1: Sí, bueno, pero ese es otro partido. Ahí, claro. Ahí estás hablando de otro partido. Golazo, sí. Los dos goles, sí. Terrible. La convicción que tiene de que lo va a encontrar al gol, sí. Con la República Democrática del Congo, que le estaba ganando 1-0.
4: Sí, correcto, sí, estaba ganando 1-0.
1: Lo que estábamos hablando era de Bélgica con el Senegal, que fue el otro partido.
4: 2-2 y en el minuto...
1: No, ahí en el alargue fue un penal, faltaba poquito, sí. Y después hubo un...
4: ¿Y sabés una cosa?
1: Sí.
4: Estabas mirando la jugada, es falta, pero esa es fuera del área. No sé si lo dictamina, como lo toma el árbitro, como es en la raya, lo toma dentro del área. Fíjate la
1: sí,
4: falta.
1: Hay, igual hay cosas raras, después la expulsión del jugador de Estados Unidos que cae en... Y vos cuando vas cayendo no podés apuntarle a lesionar a un jugador o a pisarle el talón a un jugador si no sabes cómo vas cayendo. Es imposible. En el aire no podés manejar el cuerpo. Y el VAR lo mira y lo expulsa al mejor jugador de Estados Unidos, que ahora de cara a la próxima ronda no va a poder jugar, salvo que haya alguna reconsideración, porque la verdad que el sentimiento del VAR está mal aplicado, porque si vos caes, saltan los dos. Caes, te golpeas la cabeza y uno se tiene un corte en el pómulo. ¿Lo vas a echar? Si cayeron los dos juntos y si golpearon los dos juntos. Acá pasa lo mismo.
4: Claro.
1: Con la mala suerte de que al caer apoya sobre el tobillo del otro jugador y lo considera el VAR como una falta grave, ¿no es cierto? Y decide expulsarlo. No lo podía creer porque Tino miraba el piso así, no lo podía creer el técnico argentino, ¿sí? Increíble. Bueno, señores, dicho esto, entonces nos vamos a meter en los cumpleaños.
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1: 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Bueno, te contamos que si necesitas darle vida a tu cumpleaños, darle un toquecito. Ayer te dijimos que la Herminia ahora se amplió.
2: Claro,
1: para festejar. Pero ¿te gusta el cotillón carioca? ¿Te gusta el baile de disfraces? A mí me gustaría un baile de disfraces, por ejemplo, con la época de, como le dicen ahora, cowboys.
2: De cowboys.
1: Cowboys, los cowboys. A los cowboys le decíamos
2: antes. Los cowboys.
1: A veces en cowboy. Antes era cowboy.
2: Sí.
1: Ringo y... Django, creo que era el otro, Django, no me acuerdo cómo. Django es el que canta, ¿no?
2: Sí.
1: Django era el otro, que uno tenía dos pistolas, el otro tenía dos escopetas, una cosa así, mataban a todo el mundo. Bueno, o los cinco locos sueltos en el supermercado.
2: También.
1: Cinco locos sueltos en España, una cosa así. O Jean-Louis de Funes, una cosa así. Eso es una cosa así. Así que vamos a meterle rosca con los cumpleañeros, que si no, nos agarra la... porcina del... Dale.
2: ¿Qué?
1: La porcina del dicho que hay.
2: Ah, bueno.
1: Le agarra la chancha del...
2: Dale. Muy bien. Cumplen años. Mónica Crespo, Silvina Soledad Pérez, Daniel Rodríguez, Patricia Gaitón, Diego Alfonso, Delfina Diviasi Benito, sí. Faustina Cipriano Rubio, Juan Carlos Busquet. También lo festejan Marcos Potiñano, Luis Alberto Sánchez, Mauricio Naváez, Diego Rubén Aribe, Patricia Albo, Nahuel Ruiz, Juan Diego Echeverri, Lautaro Nahuel Rojas. Más cumpleañeros, el de Dana Pisano, Maya Canepa, Victoria Román, Mabel Anta, Micaela Soledad Farías. También lo festejan Tirso y Tomás Montenegro, Mauricio Ponce de León, Elizabeth Aragón, Fernando Pellicero, Francisco Gayol, Jorge Antonio Alfonso, Gianele Artisoni Biondini, Victoria Centurión, Carla Fernández y Estela Maris González.
1: Bueno, yo tengo a Miguelito Esguerzo, que cumple años en el día de hoy,
2: bien.
1: En el barrio de la Escuela 2, ahí.
3: Miguelón.
1: Qué barrio, che.
3: Gracias, Miguelón.
1: Juliana Alonso, bueno, Fernando Pellicero, que ya lo saludamos hoy, Caro Montes de Oca, Aide Goenaga, Yanni Pardo, Emilce Giselle Fernández, y también lo tengo al Pato González, cumpleaños del Pato hoy, ahí en Urdapilleta. Pato querido, un abrazo, hermano, bombero el hombre, y tornero, bombero y tornero, y motero, todo
2: y
1: con
2: motero,
1: ero,
2: todo con...
1: Bueno, así que saludo para el Pato y que tenga una buena jornada el día de hoy.
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2: Muy
6: te,
2: bien.
6: Te va a contar
2: vamos
6: lo, qué pasó con los resultados. ¿Tenés tablero ahí?
2: Hoy lo quería abrirlo, Ledesma, por vamos. Eso le jugué al 72.
6: Pero la sorpresa. Cosa, vamos a arrancar con la ciudad. 0459 Las Plantas, este sorteo es del 1 de julio. Primera de la ciudad, 4895, matutina 1681, vespertina 4748 y en la nocturna de la lotería de la ciudad, 8316 el anillo.
2: En la provincia de Buenos Aires, previo 8806, primera 2632, matutina 7484, vespertina 0272 y nocturna 5573.
6: El 73 es el hospital, si no me mal no recuerdo, ¿no? Uh-huh. Bueno, en la de Santa Fe, 1480, en la primera 1072. Matutina 9192, vespertina 6022 y nocturna 4602, el 02, el agua, ¿no?
2: No.
6: O el niño.
2: El niño.
6: El niño, dale.
2: Claro. En Córdoba, previa 3134, en la primera 7308, matutina 5485, en la vespertina 4207 y nocturna 2310.
6: El 10 es el cañón y la leche. Y te vamos a dar la de Entre Ríos, que es la anteúltima que te vamos a dar. 3.580, 2.607 en la primera, en la matutina de Entre Ríos 1.889, en la vespertina 2.956 y en la nocturna 9.739. El 39 la lluvia, si mal no recuerdo.
2: Exacto. Sí. El Montevideo en la vespertina 1.908, en la nocturna 8.457.
6: Tercer día consecutivo que sale el 08.
2: El 08, sí, sí. Sí, sí. Bueno, bueno, recordemos que ayer habíamos acertado con el 48, el muerto que habla.
6: El muerto que pasa.
2: Sí. Bueno. Para hoy tenemos 04 la cama, 06 el perro, 17 la desgracia, 50 el pan y a las cuatro cifras 2.272. La sorpresa.
6: Buenísimo.
2: Provincia de Buenos Aires, 45 el vino, 227 el peine y 4.019 el pescado.
6: Bueno.
2: Sí, como siempre te decimos, pasen y jueguen.
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6: Vamos a saludar a nuestro compañerito, el señor Milanjo Villacortas. Mila, hoy es Día Internacional del Periodista Deportivo, ya hicimos la crónica hoy tempranito.
8: Muchas gracias, querido.
6: Pero en realidad tu día va a ser el 7 de noviembre.
8: Gracias, ¿sí? Muchas gracias.
6: Bueno, no.
8: Bueno, hoy le traje un material muy importante.
6: Sí.
8: Bueno, primero...
6: ¿Me dejas aportar algo antes que se nos haga más tarde? Hoy es jueves 2 de julio, continúa la vacunación antirrábica gratuita y obligatoria, van los chicos a Barrio Pompeya, ahí en la zona del CAPS de Pompeya, van a estar vacunando a las 10 de la mañana y se van a extender hasta las 10:45. Reitero, el equipo de zoonosis municipal hoy realiza la vacunación antirrábica gratuita y obligatoria en Barrio Pompeya de 10 a 10:45, ¿sí? Dentro de media horita. Y luego siguen por el recuerdo y la portada, de 10:45 a 11:15. Ahí te estuve dando la data puntual de la vacunación que se va a prolongar hasta mañana, que mañana ya te vamos a decir por dónde va a andar. Mañana va a ser 4 barrios. Hoy hace Pompeya, El Recuerdo y La Portada. ¿Sí? ¿Cómo? Está en el estado, está en el estado del WhatsApp de la radio. ¿Sí? En el 620485. ¿Cómo?
5: Que los 3 barrios están...
6: Sí, sí, ahí. Sí, tenés también Barrio Parque, que puede participar, Obrero...
5: Claro. O sea,
6: no sé si, Obrero por ahí capaz más cuando vacunen en los Orzales, ¿no?
5: Claro.
6: Bueno, pero digo, el Barrio Parque está también ahí a mano, del barrio de La Portada, del Recuerdo y Pompeya. Ha crecido mucho hacia el norte, sí, la ciudad. Sí. Y después tenés los barrios que se están formando a la derecha.
5: Claro.
6: Es decir, en toda esa zona de lo que es imaginariamente la prolongación vendría a ser Belgrano y la prolongación Arenales. Hermanito,
8: siempre
6: hermanito.
8: Siempre te escucho hablar que los ciclos se terminan, Daniel.
6: Sí,
8: vos.
6: Sí.
8: Bueno, hoy te traje notas vinculadas sobre ese tema. ¿Por qué? Porque un técnico se despide y otro llega. Estamos hablando de divisiones inferiores en el Club Empleados de Comercio. Manuel Ducasse se despide de los chicos, se despide de la dirección técnica de divisiones inferiores, pero llega Milton Alves para seguir en esta continuidad del Club Empleados, y estuvimos charlando con ambos técnicos dando su punto de vista, uno despidiéndose, el otro recibiendo al Club Empleados, y bueno, contaron cómo fue.
6: Es decir, Manuel estaba a cargo de las inferiores.
8: Correcto.
6: Y ahora se hace cargo Milton Alves.
8: Milton Alves.
6: Correcto.
8: Los dos jugadores de Empleados de Comercio.
6: Exacto. ¿Verdad? Tenemos esas dos notas, ¿sí?
8: Así es, correcto.
6: En la mañana de la radio ya también después vamos a apuntar cómo va la venta de entradas para el Ciudad, que también hoy se vuelve a abrir la venta de entradas para el sábado 4 de la tarde, recibiendo a Godoy Cruz como primer partido de la segunda rueda. Y mientras tanto te vamos a contar que hoy a la noche se hace la cena del grupo de amigos del Club Empleados de Comercio que está trabajando en la marquesina de ingreso, en la construcción de la marquesina de ingreso del Club Empleados de Comercio, que es muy bonita. Si querés yo tengo un avance, te lo puedo mostrar, ¿sí? Entrada, fiambre con rusa, plato principal, carne con papas fritas, bebidas gaseosas, vino Don Valentín, agua mineral, soda. Y de postre heladito, 35.000 pesos. Y si alguna anécdota te encontrás en la mesa,
5: sí, siempre seguramente.
6: Con algún amigo te encontrás, lo llamás a Jorgito Albano, que él te va a reservar al 612644.
8: Correcto. La venta de entradas jueves y viernes, por supuesto, ya arrancó a las 8 de la mañana. Vas a tener tiempo hasta el mediodía, a las 12. Y luego de 16 a 20 horas en el complejo José Domeño. Y el día sábado de 9 a 13 horas. Y después, el sábado, desde las 14 horas, en la boletería del República de Venezuela. Recordá que el partido va a las 16 horas, recibiendo a Godoy Cruz en el estadio Eva Perón.
6: Juan Pablo Ciarzolo logró el segundo puesto en una nueva fecha del Enduro Pampeano. Ahí tenés las imágenes, la entrevista realizada por el señor Milanjo Villacorta, que ya está volcada al portal de la radio www.fm10bolívar.com.ar, como así también la palabra de Connie Pagola: superamos todos los objetivos que nos habíamos propuesto a principios de año y estamos orgullosas de todo lo que logramos, subcampeonas. Allí está las imágenes.
8: La capital del Sport Club.
6: Correcto. Después te vas a encontrar con la entrevista que le realizaba el canal de noticias, que ahora vamos a reiterar, porque ayer fuimos ya sobre un horario, estábamos prácticamente en el último tramo del programa, Evangelina Severini, junto a Iñaki y Enesa, iniciaron un lindo emprendimiento gastronómico y recreativo que se llama La Herminia, y ahora lo ampliaron, así en el canal de noticias también está la entrevista. Cultura presenta Trazos y Color, esto se inaugura hoy a las 19 horas, también lo hicimos con el Gringo Cardoso en el pase. Es una muestra de pinturas de Nélida Porcel y Graciela Aloy, un encuentro con obras que exploran la sensibilidad del color y lo expresado en forma artística. Hoy se inaugura

0: De Corresur, ¿qué es Corresur? Son 1.235 kilómetros de rutas y autopistas, después vamos a hablar un poquito de eso. Como debutó ayer el primer día en los peajes, en donde ya no está más corredores viales y despidieron a todo el personal. Y después, más abajo, la provincia de Buenos Aires inicia la quinta edición del concurso literario Ellas no fueron contadas, está muy interesante. Debajo del artículo vas a encontrar el link para poder inscribirte, ¿sí? Lógicamente, a eso le sumamos la desaparición física de Julita Rastel, persona que estuvo mucho tiempo trabajando en forma solidaria en Cáritas, y que hoy ya su familia la despide. Julia falleció en el día de ayer, a los 83 años de edad, y hoy a las 9 de la mañana sus restos van a ser inhumados en el cementerio local. Más abajo, la entrevista que se hacía allí en la fábrica de columnas y en los galpones donde están confinados los transformadores con PCB, y el trabajo que está haciendo la cooperativa eléctrica a través de la empresa contratada, que es la empresa santafesina Bairo. 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
0: Amigos, 4 grados y medio bajo cero, reporte de las 9 de la mañana, pero se registró una mínima de 5 grados 3 bajo cero en la madrugada. Tremendo frío, una helada pero contundente en el día de hoy, 93 el porcentual de humedad, 1024 decimal 1 la presión, en viento en calma, por eso no hay sensación térmica en el reporte. Y la visibilidad es de 15 kilómetros, la máxima prevista para hoy a la tarde va a ser entre 15 y 16 horas, de 8 grados este reporte es actual, y lo podés ver en la estación Aero Bolívar, donde trabajan los chicos allí desde la mañana bien tempranito.
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0: Recuerden ustedes que en Santa Rosa los ganadores de la pelota, la ganadora de la pelota fue Brisa Curimá, y en las camisetas de la Argentina Héctor y José Fuentes. 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
1: Hola, buenos días chicos, ¿cómo están?
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0: Bueno, con esta música te voy a... No es muy, muy no. No es la ideal, ¿no es cierto? Pero bueno, no, tampoco se puede juntar leña y otra actividad, ¿no? 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
0: Ahí tenés, después no digas que no te avisamos, pues vas a ver que el vecino empieza
2: a construir.
0: Cuando levantan la cabaña alpina y decís, ¿y este? ¿Se sacó la lotería en Prode?
2: Claro, ¿qué
0: no,
2: le pasó?
0: ¿Qué andará? No anda nada. Pasó
2: no.
0: Por el in-house y se armó la casa, ¿sí? Bueno, señores, exactamente 46 minutos de las 9 de la mañana. Dame una, César, y me voy a la nota.
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0: 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La Herminia tiene ahora más capacidad por nuevo espacio, se prepara con todo el equipo para recibir invitados de distintos eventos. Ya después de 3 semanas de inactividad por las obras que se realizaron, Evangelina Severini le contó al canal de noticias Multimedios Bolívar cómo quedó el local, cuáles son los eventos que se vienen. Escuchemos.
3: Comenzamos un mes nuevo con una linda noticia desde la Herminia, porque bueno, Evangelina nos va a contar una ampliación que han hecho en el lugar, que ya lo habías adelantado en la nota anterior cuando vinimos a contar que la Herminia solamente ahora es eventos. Acá Valle, con esta estufa Tromens, ¿no? ¿Se llama así?
4: Sí.
3: Qué lindo, qué calentito venir acá a comer. Bueno,
4: Lepen,
3: esa marca.
4: Bueno, hacemos chivo.
3: Claro. Bueno, ¿cómo fue? ¿Cómo llegaron a todo esto? ¿Cuánto tiempo hicieron la ampliación y qué es para que la gente que ya conoce el lugar, qué fue lo que se amplió?
4: Ampliamos para el lado, digamos, de la cancha de fútbol, para el que nos conoce, quedando la cancha de fútbol como acceso ahora. Antes estaba todo el alambrado, digamos.
3: Exacto,
4: que
3: no se podía pasar.
4: Ahora directamente ya forma parte de esta nueva extensión y podés entrar por ahí. Dejas el auto y entras por esa entrada.
3: Es la salida de emergencia, que también puede ser entrada, y exacto, la otra entrada por el frente, como siempre.
4: Exacto, y bueno, se amplió la galería también. Nada, la necesidad era poder tener 100 personas sentadas, que nos va como para 110, 120, porque acá, bueno, está organizado para un evento el sábado de 80 personas y sobra lugar. Y bueno, la galería gigante para seguir disfrutando de la música y de los tragos, que es ahí donde armamos todo lo más social. Y para el verano, por supuesto,
3: claro,
4: que para el verano se extiende desde luego la capacidad, porque ya es otra cosa, el clima y demás. Ya hemos trabajado con 150 personas aproximadamente, 120, así que seguimos.
3: Bueno, ¿y cómo resultó este cambio de lo que era un restaurante donde se podía venir a comer, a merendar, a solamente eventos, nada más y nada menos, porque trabajan un montón también?
4: Sí.
3: Y esta, ¿cómo fue el laburo que hicieron? Porque fue todo súper familiar.
4: Fue familiar y empezamos probando, porque los eventos la verdad que los tuvimos siempre, porque nos decían, ay, tengo un cumple, y esto se cerraba porque ya estaba colmada la... Aparte, nada, un evento que sea solamente exclusivo para esa familia. Y bueno, y una cosa se comió a la otra y nada, acá estamos con eventos a full. Y
3: bueno, verán atrás a Iñaki, ¿qué pasa? Porque siguen trabajando.
4: Sí, con los
3: acá
4: hicieron
3: todo con...
4: todo pulmón, en tres semanas, obviamente, con Pedro, el constructor y demás, pero nosotros estuvimos sábado y domingo pintando, lijando, siempre estamos en todo. Como en todos los eventos, así somos insoportables.
3: ¿Y crees que tu familia, tu abuela creo que era?
4: Mi nona Arminia.
3: Tu nona Arminia... bueno, estaría orgullosa de todo lo que has logrado.
4: Súper, súper orgullosa.
3: Es lo que vos creías. Un día me dijo, yo quiero hacer como una casita de té, es cerquita de las cavas. Yo me imaginaba dónde, en un galpón, dónde, esta chica. Claro, y se transformó en una casa, un lugar tan hermoso, y ahora en eventos, o sea, la nona Herminia, ¿cómo no va a estar orgullosa? Por
4: sí,
3: supuesto.
4: Sí, con Iñaki y con las nenas cuando están, que ayudan, estamos en todo. O sea, nos gusta estar en todo. Y aquel que le gusta festejar y tener un evento familiar y sentirse en casa, por eso nos eligen. Así que
3: y no es cansador, no es cansador el hecho de todo, porque no es todos los fines de semana. Esa es la diferencia cuando vos tenés un salón de eventos a un lugar que es restaurante. O sea, ¿te dan algunos fines de semana para descansar?
4: Claro, sí, hay fines de semana que me los quiero tomar y digo, no, este fin de semana no lo damos y eso está bueno también.
3: Esa.
4: Igual que ahora parar tres semanas, sabíamos que en tres semanas parábamos y ya teníamos el primer evento, o sea que había que terminarlo.
3: Bien.
4: Y aparte cocinamos, o sea, yo estoy cocinando ahora, ayer lijaba y bueno, es así, un emprendimiento familiar a todo pulmón que sale todo de acá, de la Herminia, de nuestro trabajo.
3: Bien, un hermoso proyecto entonces que han culminado y que seguramente va a seguir creciendo. Ya este próximo sábado 4 de julio tienen el primer evento, el evento alquilado lugar, y después viene una fiesta muy linda, que digo fiesta porque es una fiesta con música electrónica, que los que somos más de 50 decimos, no, esa música tan pesada, no. Debo reconocer que conocí la música electrónica, por mi hija, mis amigas que les gusta, es muy linda música para escuchar. Y en un predio como este, contame cómo se preparan para el evento de la semana que viene.
4: Y esa es la idea. Apuntamos a estar temprano, porque bueno, a la gente grande también le gusta salir temprano, más con frío. Y ellos querían un lugar así también, tranquilo, viste, naturaleza. Y nada, todas estas mesas van a desaparecer, el DJ se va a poner en aquel sector. Y en el sector viejo que le decimos nosotros, que en realidad está todo unido, vamos a hacer una gran barra tipo buffet, donde va a estar la gastronomía y la bebida.
3: Ah, mira qué bueno.
4: Y toda la galería estará en las mesas, donde, bueno, el que quiera sentarse ahí se sienta, el que quiera estar acá escuchado. O sea, la música se va a escuchar sí. En toda la Herminia, desde luego. Pero bueno, Alfredo y Fran Manrique van a estar a full, Juanpa también está en la organización, y bueno, nosotros desde el espacio y la gastronomía.
3: Bueno, ¿esto va a ser cuándo? Porque ya están en dándose ahí por las redes el evento.
4: Sí, como siempre, es limitada la capacidad, por supuesto, siempre respetamos eso, así que le decimos que, bueno, se apuren a sacar las entradas. Es el 8 de julio a partir de las 9:30.
3: El que tiene anticipada,
4: al otro día feriado. El que tiene eso anticipada de 9:30 a 10:30, la onda es que vengan y puedan estar tranquilos, disfrutando, exacto, de la comida, de la bebida, de la buena música. Buena gente, como dicen ellos, buena música, buena gastronomía también le vamos a poner. Así que bueno, los esperamos.
3: Y la entrada, por ejemplo, yo puedo comprar entrada anticipada.
4: O puedes venir.
3: Y vengo 9:30 y como acá, o puedo venir después de comer en casa y
4: también
3: venir a escuchar.
4: También, pero bueno, nosotros... ¿Qué pasa? Con la organización nos da tiempo a la elaboración.
3: Exacto,
4: decir, bueno,
3: exacto.
4: Son 80 personas, se cocina para eso, porque todo es fresco, por supuesto.
3: Quien quiera sacar entrada para venir a la fiesta con música electrónica acá dentro de la Herminia, que es el próximo miércoles 8.
4: 8 de julio.
3: Porque el otro día es feriado, es 9, jueves.
4: Exacto. Se comunica con Juanpa al 11 73 74 67 88, ¿no?
3: Bien, sí, no sabes lo que veo yo de acá. De todas maneras, esta info, no se preocupen, está también en todas las redes. Busquen la Herminia y ahí aparece dónde se pueden adquirir las entradas.
4: Sí.
3: El grupo, yo le digo que es el clan o el grupo de personas que le gusta la música electrónica, ya se va buscando la manera de encontrar la entrada, así que vos despreocupate.
4: Sí, con Juanpa, con Alfredo, con Juan Manrico, con nosotros, nos llaman a nosotros, nosotros le pasamos el teléfono de los chicos. Así que con nosotros también no hay problema.
3: Bueno, así que conforme, contenta y con muchas expectativas.
4: Contenta, con muchas ganas. Bueno, tenemos el cumpleaños de Pablo el sábado y ya estamos a full preparándolo. Y nada, nos sentimos como renovados, ¿viste? Claro. Algo nuevo y cómodo, porque sabemos que la gente va a estar calentita, que es acogedor, no cambió para nada, la Herminia sigue siendo, vos no te das cuenta.
3: No,
4: la fachada no, está igual, te das cuenta cuando entras, la extensión, y bueno.
3: Bueno, que vengan más cambios o que venga lo mejor para un lugar así, que es tan lindo festejar. A mí festejar se programa en las cosas feas.
4: Sí, no. Y déjame también decir que, bueno, por las tardes alquilamos el lugar, digo yo alquilar, pero bueno, sí, se cede el lugar con personal, por supuesto, para aquel que quiera disfrutar de la Herminia, un cumpleaños o lo que sea, se trae su comida, su bebida, nosotros damos el lugar, la limpieza y demás.
3: Que cada evento sea charlado y conversado con vos.
4: Exacto.
3: Porque puede ser con comida, sin comida, el espacio.
4: Sí, a la tarde, a la noche ya no estamos dando esa posibilidad porque tenemos muchos eventos, gracias a Dios. Julio está completo, agosto queda solo una fecha. Así vamos, o sea que la gente muchas veces llama dos semanas antes del evento y está ocupado.
3: Está
4: o sea,
3: ocupado.
4: La gente programa con mucho tiempo, así bueno, que eso es lo que recomendamos.
3: Son tendencias entonces, son tendencias.
4: Sí,
3: ahora.
4: Sí. Y son cuatro fines de semana por mes.
3: Claro.
4: Entonces
3: Se
4: van rápido.
3: Exacto. Bueno, como siempre, en la Herminia Eventos vas a ver todas las novedades. ¿Dónde queda la Herminia? Queda viniendo desde Bolívar hacia Olavarría para que la gente se ubique. Mano a Las Cabas, cruzás la calle porque este es barrio Las Cabas, a tu derecha donde antes estaba Diarco, que antes lo usábamos de referencia.
4: Exacto.
3: Es una cuadra y media en esa callecita y vas a llegar a este lugar que vos la ves de arriba, de lejos parece como una casita de madera de ensueño y adentro es más linda todavía.
0: Ahí estaba entonces la charla con Evangelina Severini. Podés ver la nota en el canal de noticias @multimediosbolivar745. O si no, también en la web www.fm10bolivar.com.ar.
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6: Vamos a ir a la información necrológica en la radio. Información que nos llega desde el Servicio de Sepelios de la Cooperativa Eléctrica de Bolívar. Indica que falleció hoy, 2 de julio, a los 77 años de edad, Oscar Raúl Rodríguez. Reiteramos, falleció hoy, 2 de julio de 2026, a los 77 años de edad, Oscar Raúl Rodríguez. Sus restos son velados, posteriormente serán inhumados este jueves a la hora 16, en el cementerio local, a través del Servicio de Sepelios de la Cooperativa Eléctrica de Bolívar Limitada.
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6: Bueno, vamos a decirte también que vamos a ir mechando también la cartilla de profesionales con las distintas empresas que nos van acompañando.
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6: Bueno, le vamos a decir a todos ustedes que seguimos avanzando en la mañana de la radio. 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
6: ¿eh? Más de 100 personas ya inscriptas para la cena, para la cena de esta noche, ¿sí? Se extravió una llave de un Volkswagen Bora a la altura de la calle Lavalle. Tiene una chapita con la forma de un hueso y dice Yago, ¿eh? Y un carretel de hilo de máquina de coser. Por favor, el que la encuentre se pone en contacto con nosotros. Es de Hugo Lorenzo, también te pones en contacto con Huguito y se la devolves. ¿Para qué la querés? ¿Para qué podés querer una llave de un auto que encontrás en la calle? ¿Qué utilidad te puede dar? No, ninguna. No. Así que devolvela, que nosotros estamos atentos para avisar.
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6: Es importantísimo.
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6: Ahí estaba entonces, señoras y señores, y le decimos también esa
14: manita. 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
6: Se para el país mañana. Se para el país mañana con la expectativa que hay, pero hay que tener cuidado, no hay que enloquecer si cree que va a ser una lluvia de goles. No va a ser sencillo el partido.
11: Bien, tenés que cambiar el filtro del auto,
6: sí,
11: la correa,
6: todo,
11: el electroventilador. Sí.
6: Todo. Como le dije recién, barro con todo.
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6: Y después que barro con todo, me voy a hacer las compras.
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6: Ahí estamos, Te voy a ir tirando las ofertas de a poquito porque si no te enloqueces después y te chocas en la puerta.
11: Para que tengo que hacer las compras.
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6: Y ahora sí, señoras y señores, llegó el momento de cargar combustible y del bueno.
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6: 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Vamos a llegar ahora del mercado. Se nos ha metido un perrito acá dentro de la radio. En cualquier momento le llevan algo a los chicos, no se enteran. Ahí está. Y vamos a hacer el mercado para tener la info, ¿no? 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
0: Nos vamos al contacto con Mauricio Puentes de Casa Maineri. Mauri, buen día, ¿cómo andás?
3: Buen día, Daniel. Todo bien, todo normal por el momento, con un día soleado y súper, súper frío. Sí. Una muy buena helada, sí. pero sol.
0: Vos sabés
3: sol
0: que tengo, que ayuda. Tengo un dato de la madrugada que me pasaban los chicos de la estación de servicio meteorológico local. 5 grados 3 fue la mínima bajo cero. 5 grados 3 la mínima bajo cero en la madrugada. Así que creo que el día más frío, el día más frío del año, ¿no? Se me ocurre.
3: Yo creería de que sí, sabiendo de que lo vemos hoy, vamos a ver el de esta noche para mañana, por ahí puede ser mañana.
0: puede mejorar.
3: Claro, puede mejorar positivamente en subir, ¿no? Pero que va a ser siguiendo haciendo frío, sí, seguramente hasta el domingo, lunes, creo que dan mucho frío.
0: ¿Cómo anduvo la venta? Le pregunta el patrón.
3: Ayer bien contento porque salimos bien, nos perdonó el clima, a pesar de que hizo un clima nada que ver al de hoy, porque, o sea, sí el frío, pero muy nublado, mucho viento, un día perro, perdón por la palabra, ¿no? Pero muy perro, así que bien contento porque pudimos vender todas las haciendas. Si querés te hago un resumen.
0: Dale.
3: Antes de arrancar lo del mercado.
0: ¿Cómo no?
3: Se vendió todas las haciendas, teníamos novillos pesados, estoy hablando más de 550 kilos racionados, había varios conjuntos de esos que se vendieron entre 3.680 y 3.800, y después había novillitos racionados que se vendieron entre 4.620 con un máximo de 4.960 pesos, vaquillonas en 5.000 pesos, la vaca de consumo 2.700, 2.800 con un máximo de 3.350, la manufactura 2.300, 2.400, la conserva entre 2.000 y 2.200. Para los toros que teníamos en el día de ayer, entre 2.800 con un máximo de 3.040 pesos. Con respecto a la invernada, que no había mucha, puedo dar un panorama, un pantallazo de los machos, entre 180 a 220 kilos, entre 5.727 con un máximo de 6.153 pesos, y un poquito más pesado, ya tirando a un novillito, 230 kilos a 250 kilos, entre 5.574 con un máximo de 5.814 pesos. Con respecto a las hembras, de 150 a 170 kilos, hembras livianitas, 5.747 con un máximo de 5.893 pesos, y ya un poquito más pesada, de 195 a 225 kilos, entre 5.644 pesos con un máximo de 6.102. Eso es todo lo que te puedo decir del remate de feria. Del día de ayer, un remate más que ya pasó. Hoy se está saliendo la hacienda, por supuesto, de la rural. Se está cargando los camiones que van al frigorífico, los camiones que van al campo. Así que ya tratar de terminar con todo lo que respecta a eso y ya pensar en lo que respecta al remate de agosto, ¿verdad?
0: Buenísimo. Mauri, fenómeno. Entonces, ¿y qué es lo que pasó en Cañuelas?
3: Y bueno, en el camino de lo que pasó, por ser jueves 2 de julio del 2026, sí hubo entrada a 2.601 vacunos. ¿Por qué hubo entrada? Por remate aniversario de una firma consignataria de Martín G. Lalor, 40 años. Así que sí recibieron hacienda, muy buena hacienda por esos 40 aniversarios, por supuesto, así que tengo algunos valores, tuvieron novillos livianos entre 4.400 con máximo de 4.570, los medianos 4.500 con un máximo de 4.670, los entretestados 4.500 con un máximo de 4.570 y los pesados entre 4.000 y 4.570 pesos. Novillitos entre 5.300 y 5.450, vaquillonas entre 5.100 y 5.350. Hasta ahora se estaba vendiendo el asunto de lo que respecta a las vacas y los toros, pero bueno, de esto no tengo nada todavía aún, así que eso es lo que pasó en el mercado en el día de hoy. Lo que sí les tengo también para decir es el promedio de novillo arrendamiento de la semana anterior, cerró en 4.099 pesos con 34 centavos y el del mes de junio completo en 4.164 pesos con 55 centavos y 8 milésimos. Así que bueno, todo esto por hoy. Y ya si os quiere, mañana viernes culminamos esta semana, veremos, va a haber una entrada entre 5.000 y 6.000 cabezas seguramente. Sabemos que la semana que viene está acotada porque va a haber dos días del mercado, o sea, va a haber tres días, ¿bien? Lunes, martes y miércoles, jueves y viernes este feriado, pero bueno, el lunes va a estar abierta las puertas, vamos a ver si hay entrada o no, o van a ser los únicos dos días, martes y miércoles, de operatoria, pero bueno, nos queda mañana aún para cerrar esta semana y veremos a ver cómo arrancaría el mes, aunque sea viernes, ¿verdad?
0: Es verdad, sí, es raro, ¿no? Porque es un corte en donde en la semana tenés el fin de un mes y el inicio de otro, ¿no? Bueno, pero veremos, por lo menos no agarró ningún feriado a la pasada.
3: No, la semana que viene, ni viene también el primer inicio de la semana, arrancan los dos días feriados, 9 y 10. Pero bueno, ahí es donde va a haber un poco más de circulación de lo que es plata, ¿no? Y lo que es los mostradores y lo que son los supermercados y demás, venta de carne. Así que ahí también tenemos un pantallazo y un panorama distinto a ver cómo va a seguir julio, ¿no? Cómo arranca y cómo va a seguir. Es así.
0: Dale, Mauri, un abrazo grande.
3: Un abrazo, si Dios quiere, hasta mañana. Saludos a todos. Dale,
0: igualmente, para gracias, todos los chicos ahí. La palabra de gracias, Mauricio Puente con nosotros con el mercado de Agrocañuelas.
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0: Ahí tenías a Juan Luis Guerra, junto a Carlos Vives, Buscando el Mar, se llama el tema, es uno de los últimos temas que ya están en difusión, en cortes de difusión que se conocen aquí en la radio. Vamos a entrar en contacto con el móvil, por allí está Sandra Rena, así que nos vamos a ir a lo que ha sido esta nota de la mañana, ¿sí? Ahí vamos. ¿Cómo?
1: Nada. ¿Cómo? Tengo agüita porque hace frío, chicos.
0: Mucho frío.
1: Qué linda helada, por favor. Una se llamaría la helada Macuca,
0: sí.
1: ¿No?
0: Morrocotuda.
1: O Morrocotuda. Sí, sí, ando en las calles con el... Con el galle, no.
0: Claro, no sé, escucharon el Mendo, hoy me pasaba 5 grados 3 la mínima, se registró en la madrugada. No, un espanto.
1: Hoy, sí. Y a mí que me toca todos los días baldear el auto por el vidrio, creo que estaba mucho más pegado, digamos, la helada a la hora que saco el auto todos los días a la misma hora que otras veces. E igual, de todas maneras, debemos decir que andamos en el auto, que estamos abrigados, estamos calentitos, que la mayoría de los lugares que vamos nos dan un cafecito, un mate. Bueno, no es que pasamos frío, decimos más que nada para aquella persona que tiene que salir, que no salga. Claro.
2: O que salga muy abrigada.
1: Además estamos muy abrigados. Igual hay un sol hermoso,
2: sí,
1: cada vez que hay una helada viene de la mano del solcito, así que... No vayan por la sombra.
0: Es como el que te pega dos latigazos y después te hace una caricia, claro, una cosa así.
3: Claro, pero lo que pasa es que Sandra estaciona a la sombra, hace frío que hace acá adentro.
1: Porque paramos a la sombra porque no podemos parar. Estamos en la intersección de la avenida 3 de Febrero, yo miro mi barrio toda la vida, vivía acá en Casariego.
3: Acá cerquita,
1: no, a cuadra y media vivía yo, y estamos en la intersección de Juan Manuel de Rosas, esquina 3 de Febrero. Estamos a media cuadra de Sanitario San Carlos, por ejemplo, que acá no la estoy viendo Alejandra, pero bueno, estamos acá cerquita de lo de Alejandra Carioli. Pero a lo que voy es que estamos en esta dirección, que la verdad que no conocía, ahora que hace la publicidad lo conozco porque lo visualizo, no, porque nos avisó que habían abierto una tapicería, la verdad que muy completa, estuvimos hablando con Néstor Cortés, pero antes tengo que agradecerle a quien hizo la producción de la nota, porque es la 80-20, ¿viste cómo pasa en toda familia?
0: Es justo en la esquina de la rotondita.
1: Es enfrente, exacto, enfrente a la rotonda. Claro. Andrea Aguilar, que es la esposa de Néstor Cortés, fue quien hizo la producción de esa nota, ella no estaba en este momento acá, como no se mencionó en la nota que hicimos, lo hago ahora porque yo sé que después de mediodía no come Néstor. No, mentira.
0: Bueno, déjame recordar la vacunación, San, que eso siempre es una preocupación que tengo porque quiero ayudar desde acá, desde nuestro lugar. Estarían terminando 10:45,
1: bien,
0: ahora en un ratito en Pompeya, ahí cerca del CAPS.
1: Que para la gente grande que no tiene la movilidad para llevarla a todas las veterinarias que están adheridas para que tampoco te cobren, que podés a la tarde hacerlo.
0: A la tarde, sí.
1: Perfecto, por ahí no pasan por tu casa, pero podés llevarla a la tarde. La gente mayor que no tiene que ir, tampoco puede salir a vacunar en la esquina porque hace mucho frío. Claro. O sea que se pongan las pilas por ahí los que son más jovencitos, que tienen más actitud, y que alcancen los animales a la esquina donde vayan a vacunar, porque esto termina el 17 de julio.
0: Bueno, recuerden entonces que están terminando ya en Pompeya en un ratito, y ya se van a El Recuerdo y La Portada. Hacen El Recuerdo y La Portada de 10:45 a 11:15. ¿Sí?
2: Bien.
0: En la vacunación antirrábica gratuita y obligatoria. Y ahora sí, cuando tú quieras, nos vamos a la línea comunidad para ver la tapicería, ¿sí?
1: Exacto, van a ver las imágenes que tomó el gallego mostrando diferentes trabajos que hace.
3: Claro, de automóviles, de combi, por ejemplo, que estuvimos mirando
1: ahí.
3: Y también
1: de hogar.
3: Sillas. Claro.
1: Que vos decís, bueno, esta silla no me dura, no me sirve más, la saco a la vereda. No la saca a la vereda, se puede recuperar.
2: Buenísimo. La podés revivir.
0: Vamos. Exacto. Entonces.
1: ¿Cómo no? Quien habla ahora es el dueño de tapicería. Mirá qué lindo, el señor Néstor Cortés.
4: Muchas veces renovar el interior de tu auto, el interior de tu casa, te da un poquito de fiaca. Porque, no sé, directamente vas y compras otro nuevo. Pero si tenés un tapicero que te lo reacomoda, te lo vuelve a dejar como nuevo, elegilo. Estamos acá en la esquina, en la intersección de Avenida 3 de Febrero y Juan Manuel de Rosas. Estamos con el señor Cortés. Néstor, acá está conmigo trabajando, haciendo restauración, por ejemplo, de una silla. Pero también puede restaurar, no sé, un asiento, una butaca de un camión o de una combi, claro. Acá estamos con Néstor. Gracias, Néstor, por recibirnos. Bueno, trabajando a full con una silla en este caso, ¿con la parte del respaldo o la parte de abajo de la silla?
5: Esta es la parte del asiento.
4: De la base, perfecto.
5: La parte de la base, que lo que pasa es que se pone viejito esto.
4: Ajá.
5: Y queda blanda la goma espuma, termina perdiendo la densidad. Entonces, la gente quiere renovarse, inclusive ya el tapizado ya es muy viejo.
4: Exacto. Pero vos acá estás como aprovechando todo para que estire un poquito más la durabilidad, digo, ¿no?
5: No necesariamente. Lo único que usamos acá es la madera de abajo.
4: Ah, bien.
5: Después todo lo otro se tira.
4: Ah, perfecto.
5: O sea, te comento porque muchas veces viene gente a querer cambiarle nada más el tapizado.
4: Bien.
5: Pero, ¿qué pasa? La goma espuma se vence y entonces te termina rompiendo el tapizado o te termina quedando blandito.
4: Mirá este, por ejemplo, acá.
5: Sí.
4: Cómo rompe la madera también.
5: Claro, ¿no? Exactamente.
4: Perfecto. Mirá todas las partes que tiene una silla que vos no le das la mínima importancia o no le das importancia en tu casa, que te sentás a comer, te sentás a charlar, te sentás a tomar mate y tiene que estar bien acomodado esto. O sea que esto tiene recuperación, digamos.
5: Sí, exactamente. Esto queda todo nuevo. Queda una silla. Después si lo ven en los trabajos que tenemos en las redes, van a ver el antes y el después que tenemos. Cuando recibimos la silla, uh-huh, y después cuando la entregamos.
4: Perfecto, para que vean.
5: Nuevas,
4: porque sí. Lo más importante de una silla es la base, la estructura, ¿no? Que tenga bien. Esto es lo más importante. El respaldo y el asiento, que acá ven, por ejemplo, esto tiene, que para el canal de noticias va a ser más fácil, los resortes y hace que sea más cómoda. Bueno, además de restaurar sillas que quedan como nuevas, y lo que contamos, bueno, ¿desde cuándo te dedicas a esto?
5: Yo empecé hace muy poco con esto. Empecé en noviembre del año pasado. Empecé en el garage de mi casa. Yo andaba en un camión por problemas de salud, me tuve que bajar del camión.
4: ¿Muchos años fuiste camionero, Néstor?
5: Anduve 20 años.
4: Ah, un montón.
5: Sí.
4: ¿A los camioneros le hace mal el tema de la cadera, de la columna, tanto tiempo, tantas horas?
5: Sí, es un trabajo que... Sí, tal cual. No, pero esto fue una hernia.
4: Ah,
5: que tampoco puedo hacer fuerza. Entonces digo yo, algo tengo que hacer. Fui en el... Bueno, muchos años antes de ser camionero, hice un curso de calzado, no sé si te acordás cuando estaba
4: la escuela. Sí, aparado calzado.
5: Claro, exactamente. Desde ahí empecé y conocí las máquinas y sé arreglarlas también.
4: Las máquinas son
5: las máquinas de coser.
4: Las de coser.
5: Y bueno, y me animé a esto. Tengo mi hermana que hacía, que le ayudaba a mi tía, que tenía una tapicería, y digo yo, bueno, me voy a largar. Si me das una mano, porque ella no puede trabajar porque le duelen las muñecas, tiene problemas en las muñecas. Entonces empiezo, digo, o sea, cualquier cosa te pido una ayuda, uh-huh, unas explicaciones y yo lo hago. Y bueno, y así fue que arrancamos.
4: Y esto también un poco la práctica te va llevando. Si a vos te gustan las manualidades,
5: sí,
4: si aprendiste a coser a máquina y encima arreglás la máquina cuando se rompe, tenés todo acá.
5: Sí, tal
4: y
5: cual.
4: Y pasa esto, Galle, con el tema de los oficios, que como el zapatero, como el tapicero, se van perdiendo, ¿no? Y que haya gente joven como Néstor, que bueno, que la vida lo llevó a esto, por algo será, está buenísimo, porque acá podés restaurar un mueble, tanto sea una silla como un sillón o lo que sea, no tenés que gastar tanto, les da laburo a Néstor, por ejemplo, a personas como él que tienen este emprendimiento, y bueno, ahí está un poco también el hecho de la parte más la económica.
5: Claro, exactamente. Y también, bueno, como era camionero, tengo un montón de conocidos que me empezaron a traer trabajo de lo que es automotor, de lo que es camiones. Entonces, también averiguando a otro chico amigo que tengo en Olavarría, que él es tapicero, que es quien nos provee los materiales, porque también tenemos telas para vender si hay algún otro tapicero que
4: no tiene ese color.
5: Que por ahí
4: específico.
5: No tiene ese color, viene, lo busca, o goma espuma, ajá, también en diferentes densidades y diferentes espesores.
4: También lo provees.
5: También los proveemos. Y bueno, y así empezamos, de a poquito, y bueno, y pidiendo información a uno, pidiendo información a otro, y bueno, y hoy estamos acá.
4: ¿Y estás contenta con esta profesión?
5: Sí, la verdad que sí.
4: ¿Te tiene entretenido?
5: Me tiene entretenido, este es mi lugar, como quien diría, para desenchufarme del mundo. Estoy en esta esquina, que es una esquina bárbara.
4: ¿Viste? Está buenísima.
5: Porque pasa mucha gente, pero en realidad la gente esa que pasa por ahí me toca bocina y yo no tengo ni idea. Miro y ya no pasa claro, nadie, pero encima
4: está vidriado. Es la esquina claro. Donde entramos todos al club, mirá lo que estoy diciendo. Me quedo el Club Casariego, al barrio Casariego, que antes se llamaba Centenario, que, bueno, para el lado de la prolongación, yendo para el sector de Extragas, en esa cuadra está la Plaza Simón Bolívar. Estás acá, como en el vértice, finalizando la 3 de febrero y comenzando lo que ahora es Juan Manuel de Rosas.
5: Exactamente.
4: Aquí, este local, lo alquilás.
5: Este local lo estoy alquilando, sí. Lo conseguí por intermedio de una amiga que lo vio y, bueno, hablé con el dueño, lo alquilamos, me dio por ahí una manito para empezar.
4: Está buenísimo, porque y alcanza para laburar,
5: tenés un lugar hermoso. Para lo que estoy haciendo, estoy bien.
4: Bien, y cuando hablaste, por ejemplo, que hay diferentes telas, están las telas de tapizados, que tenés diferentes colores que se pueden elegir según lo que vos quieras cambiar, ¿eso también lo tenés disponible o tenés que mandar a pedir?
5: Claro, esto es un muestrario que tenemos, que esto es por pedido.
4: Por pedido, acá tenés, por ejemplo, el chenil.
5: Claro,
4: así, ¿no?
5: Exactamente. Sí.
4: ¿Alguna vienen antidesgarro también?
5: Vienen, la mayoría vienen antidesgarro y vienen antimancha, con un tratamiento antimancha.
4: Mirá.
5: Por ahí lo que más estamos usando ahora es este lino espacio.
4: Ajá.
5: Esto tiene tratamiento antimancha, muy buena
4: tela.
5: Tengo
4: sillones así.
5: Sí, son exactamente. Se está usando mucho esto. Tiene antidesgarro.
4: Es un color bastante combinable con todo también.
5: Claro,
4: ¿eso me está hablando para sillones y sillas?
5: Sillones y sillas.
4: Bien.
5: Después tenemos, o sea, diferentes. Esto por ahí. La calidad siempre es muy buena.
4: Es hermosa.
5: Siempre es muy buena calidad.
4: ¿Y después se usa mucho lo que es cuero ecológico también, que te piden, o no lo trabajas tanto?
5: Yo no trabajo el cuero ecológico normal que dicen, que le dicen cuero ecológico. ¿Por qué? Porque el cuero ecológico no viene con una base resistente.
4: Ah, mira.
5: Esto, yo lo que uso es cuerina.
4: Ah, bien.
5: Lo
4: tiene
5: que
4: como una malla
5: cuerina
4: atrás, como una tela.
5: Claro, que tiene, ajá, una base de tela. El cuero ecológico, a ver.
4: Acá estamos acá, mostrando, porque esto fue para la radio y no se escucha.
5: Claro, yo tengo estos pedazos que,
4: mirá,
5: son para
4: vos
5: que...
4: vos fíjate qué diferencia,
5: mostrar.
4: Mirá. Lo que acaba de mostrar él, que es una tela tipo una malla, contra esto que es una guata, que con, claro, el tiempo se desgasta y se... Mirá lo que es esto.
5: Y no, se termina rompiendo un montón de sillas.
4: No sirve para, o sea, no sirve esto para lo que es tapizados.
5: Sí, no, sirve para mostrarlo, nada
4: bien
5: más.
4: Porque... Y después acá, Galle, tenés las diferentes densidades en cuanto a la goma espuma según el tipo de asiento que tengas que cubrir.
5: Claro, exactamente. Por ahí nos han venido normalmente colchoncitos de bebé que no, ay, lo vamos, claro, a hacer de una goma espuma celeste que es de alta densidad, porque queda muy duro.
4: Muy duro.
5: Lo hacemos en la goma espuma amarilla, o por por pedido trabajamos con goma espuma amarilla, pero normalmente lo que usamos es la goma espuma celeste, bien, que es de mayor densidad y por lo tanto mayor durabilidad también.
4: Se me ocurre, colchonetas para los gimnasios, se me ocurren los colchones para los bebés, para el verano, para forrar los sillones, para las reposeras. Bueno, digo, hay un montón de cosas para hacer. No solamente restaurar.
5: Para las mascotas también.
4: También las cutas. O sea, no solamente restaurás, sino también que fabricás,
5: claro,
4: lo que te piden.
5: Exactamente, es así. Acá lo que se puede hacer, lo hacemos, lo tratamos de hacer.
4: De buscar la vuelta.
5: Buscamos la vuelta como para hacerlo.
4: Muy bien, Néstor. Contales a los oyentes, a los televidentes, los horarios que trabajás acá. ¿Y se pueden pagar con alguna billetera virtual? ¿Cómo es el
5: Claro, tema? Exactamente. Eso está bueno también. Yo estoy trabajando de 8:30 de la mañana a 12 y de 15:30 a 19 horas. Tenemos medios de pago como para pagar con tarjetas bancarizadas.
4: Ah, bien.
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0: Chorora. Bueno, Cecita, ¿cómo vas vos por ahí?
1: Muy bien.
0: ¿Con tu pene? Vamos
1: todo
0: a ver
1: bien.
0: Qué dice el servicio meteorológico.
1: A ver qué dice.
0: Local. A las 10 de la mañana, 1 grado con 8 décimas bajo cero. Mm-hmm. Pero ahora aparece la sensación térmica porque el viento se empezó a manifestar del sudoeste a 6 kilómetros hora y hay 3 grados 9 bajo cero de térmica. Yo anduve por la vereda recién para carpetear el tema, a ver cómo está,
1: sí,
0: y está fresco, ¿no?
1: Está
0: tampoco
1: fresco.
0: Es invivible, está fresco, ¿no? No es una cosa de loco. 86 el porcentual de humedad y la presión no afloja, 1024.6, cualquier momento no empieza a salir sangre de la nariz.
1: Y sí,
0: la
1: y
0: presión.
1: Sí.
0: Y la máxima para hoy, 8 grados entre las 3 y 4 de la tarde, ¿sí? Dame una que ya te cuento quiénes van a jugar hoy el Mundial de Estados Unidos, México, Canadá 2026.
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0: Bueno, 16 horas, España está enfrentando a Austria y a las 20 horas Portugal enfrenta a Croacia. Son los dos partidos que se van a jugar en el día de hoy. Reitero, 16 horas España-Austria, 20 horas Portugal-Croacia, los dos partidos que se juegan en el día de hoy.
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0: Nieve en la zona de Pringles, en la zona de Villa Ventana, Sierra de la Ventana, Puán, Pigüé, nieve. Así que Nieves Rubio, nuestra querida amiga, anduvo paseando por esa zona.
1: Paseando todo por allí.
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1: Uy,
0: para
1: qué buena venta.
0: 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Porque sin, algo te reclama la pasada. Siempre.
1: Sí.
0: Acordate que no. Sí, encima tengo un trabajo que lo empecé a hacer esta semana y todavía no lo he terminado. Contame.
1: Muy bien, te cuento el sorteo de las previas en Ciudad 0772.
0: Estaba chequeando si estaba bien la patente.
1: Ah, bueno.
0: Dale. Bueno. Contame las previas.
1: No, pero te hace bien eso. En la provincia de Buenos Aires, 2.840. En Santa Fe, 3.630. En Córdoba, 7.558. Y en Entre Ríos, 8.481. Nosotros acertamos con el 72. La sorpresa.
0: Vamos todavía. Dani, ¿era una señora o un niño el que trajo? ¿Un niño? Un niño que andaba con un perrito negro que se mandó acá adentro. Los chicos se asustan porque por ahí hay perritos que muerden los cables, ¿viste?
1: Ah, sí.
0: Tienen miedo que electrocutar. Entonces se fue corriendo el niño con el perrito. Nos trajo una patente de moto que es raro porque los dos orificios que trae para colocar los tornillos están sanos. Está rota como al costado, como que hubiera enganchado algo a la pasada.
1: Claro.
0: A18-8CWK. A18-8CWK. Está subida ahí en el... ¿Ya está en el estado, Dani? Del WhatsApp de la radio, que es el 2314-620485. Ahora en un ratito vamos a sacar foto a todas las patentes de moto, que hay como 4 o 5. Así, la, por ahí la, es más visible.
1: Identifican que den, algunas.
0: Que nos den pelota para, básicamente para esta, de esta forma, ¿no es cierto? Viéndolas en, allí en la, en las redes sociales. Señores, nosotros vamos recuperando de a poquito también con la cartilla de profesionales.
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0: La unidad 17 de Urdampilleta restauró mobiliario escolar para una escuela de la localidad en una iniciativa solidaria que combinó capacitación laboral y compromiso con la comunidad de personas privadas de la libertad alojadas en la unidad 17 del SPB, ubicada en la localidad. Restauraron 33 pupitres, 50 sillas, que serán utilizados por alumnas de, alumnos de la escuela primaria 54, ¿sí? O sea, lo lindo que han quedado restaurados. Parecen nuevos, los ves allí y parecen nuevos, ¿eh? La actividad se desarrolló en la carpintería de la sección talleres de establecimiento penitenciario y contó con el respaldo del Ministerio de Justicia y Derechos Humanos de la provincia de Buenos Aires. Durante el proceso de restauración, los internos realizaron tareas de lijado, pintura de las estructuras metálicas del mobiliario, además de cortar y ensamblar placas de melamina para confeccionar los asientos, respaldos y superficies de los pupitres. La iniciativa no solo permitió recuperar elementos fundamentales para la institución educativa, sino también brindó a los participantes una instancia de formación en oficios y fortalecimiento de habilidades laborales. Una vez finalizados los trabajos, la subdirectora de inclusión de la unidad 17, Tamara Baiz, junto al personal de talleres, el jefe de talleres Carlitos Vivas, que es de aquí de Bolívar, el oficial Lucas Charo, hicieron entrega del mobiliario restaurado a la secretaria de la escuela primaria 54, Teresa Merodio. Desde la comunidad educativa se expresaron los agradecimientos por el aporte recibido, destacando la importancia de este tipo de acciones que fortalecen el vínculo entre las instituciones y favorecen la reutilización de recursos en beneficio de la educación pública. La iniciativa forma parte de la política de inclusión y capacitación impulsada por SPB, orientada a promover aprendizaje de oficios y realización de actividades con impacto positivo en la comunidad. Bueno, tareas comunitarias que siempre hace la Unidad 17. Siempre se destaca la Unidad 17 por la colaboración y el aporte hacia la comunidad.
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0: Recuerden que sobre margen superior derecho en nuestro portal, vamos a mirar las visitas que tenemos, a ver cómo vamos. Si nos van acompañando los lectores también, allí en el portal. Abrimos ahí el 78.096. Vamos bien. 78.096 en la mañana. Mirá, si ustedes me leyeran, tendría 10 o 15 registrados más. Pero no lo puedo conseguir. Ni mi señora me lee en el portal. Bueno, les quiero decir que sobre margen superior derecho, la cooperativa eléctrica comenzó con la descontaminación de 24 transformadores con PCB. Esto lo está realizando la empresa Bayro, también con la asistencia y el control de SEGMA, que es Vanina Salmín y Pablo Malvendez, que trabajan en el área de seguridad, higiene y salud de la cooperativa y medio ambiente, ¿sí? Ayer estuvo hablando Marcelito Pérez, estuvo hablando Alicia Sánchez, estuvo hablando Vanina Salmín y Pablo Malvendez, y Gregorio, que no tengo el apellido, pero está trabajando allí con la descontaminación de los trafos que hacía Guillermo. Bueno, con Gera, ¿viste? Algo la pegué.
4: Guillermo, porque yo no sé el apellido de Bayro, ¿no?
0: Guillermo Bayro, ponele.
4: Byron, no.
0: Byron
5: empresa.
4: Claro.
0: Por eso le ponemos Byron, sí. Es como si usted se llamara Sandra FM10.
4: Claro, Sandra Hansen. Claro.
0: O Gallego Multimedios.
4: Sí.
1: Está bien.
0: Bueno, ¿cómo andan ustedes por ahí?
4: Bien, acá visitando comercios. Estamos ahí con bastante tranqui con las notas, sí, hoy a la mañana. Tenemos también la visita pendiente a la parroquia, sí, a la San Carlos Borromeo también.
0: Un dato importante que les voy a dar. Hoy se inaugura una muestra de pinturas. Esto va a ser a las 19 horas en Güemes 35, se llama Trazos y Color.
4: De dos artistas.
0: Claro, Nélida Porcel y Graciela Aloy. Esto va a ser inaugurado.
4: Nélida Porcel.
0: Sí, y Graciela Aloy. El 7 de julio, 19 horas, allí van a estar haciendo el lanzamiento. Y la invitación llega a través de un informe de la Dirección de Cultura que conduce Raulito Chillón, ¿sí? La exposición permanecerá abierta hasta el 7 de julio, pero la inauguración es en el día de hoy, a las 19 horas, y las artistas que presentan sus trabajos son Nélida Porcel y también Graciela Aloy. 19 horas en Cultura. Güemes 35, no sé si habrá algo para morfar, si, así voy yo. Ah, hoy es el folclore, ¿no? El baile.
4: Hoy se baila,
0: ¿no?
5: Sí, hoy se baila, sí.
0: Hoy se baila.
4: ¿Qué tenemos que ir nosotros?
0: No sé.
4: Me dijiste que me iba a invitar a bailar.
0: No, porque si me cagaba pedo acá en la radio, imagínate que me derre un paso allá, me expulsa.
4: Me dijiste, sí. Pará, entre yo y Roberto que grita.
0: Me echa la mierda, sí.
4: Pará, escuchá esto. Sí. Me dijiste, vamos a bailar, me dijiste un día, y yo digo, bueno, vamos a ir a boliche. No, vamos a salir a grande los jueves. Bueno, vamos a donde quiera, yo te acompaño, gordo.
0: Sí, pero con una condición, si me equivoco no me cagué a pedo.
4: No puedo.
0: Ya te...
1: los jueves
0: ejercita, claro, el deporte.
5: Te va a retar Sandra y te va a retar Roberto Godoy.
4: Dios mío.
0: Menos mal que no va la tranco, Gallego, su
4: bozafá. Ah, la
5: tranco. No, le gusta.
4: La tranco
5: bailar.
4: Lo reta cuando anda hace muchos kilómetros en bici, por eso que hace poquito.
0: Y ayer hizo 70. Nada, me te puedo.
4: Nada,
0: me te puedo.
4: ¿Saliste en bici ayer?
5: No, me cuido.
4: Entonces, si no saliste, es mentira lo que sea.
0: El que viaja a Perú es Luisito Mori, ¿viste?
5: No sabía.
0: Sí, viaja a Perú.
4: Sí,
0: Fujimori.
4: Perú.
0: Fujimori es la nueva presidenta.
4: Y tiene claro.
0: Lleva insecticida.
5: Una aerosoles para matar mosquitos.
4: Claro. Tiene insecticida.
0: Y lleva insecticida y va a saludar a su prima, Mori. Fujimori.
4: Ay, Dios, qué ganada.
0: Bueno. No sé si lo llevará a Pelele también, allá a Perú.
1: Sí.
0: Por ahí lo puedes llevar.
4: Pelé Ray.
0: También. Les quiero contar que tengo el trabajo aéreo. Te lo mostré anoche, San.
4: Sí, me lo mostraste anoche.
0: Allí en la... te lo mostré, pero no te lo di porque me lo quedé yo.
4: Claro, es verdad. Lo quedás vos, como sí.
1: Si vos crees que la gente es tonta, te equivocás.
0: Escuchá, pibito. Venezuela, la avenida que se debería decir Avenida República de Venezuela, sí, pero como acá somos todos atravesados, la Venezuela está... Toda ya es parte del Bolívar Blanco. El skate park, desde arriba, no sabe cómo se ve.
1: Sí.
0: No sabe cómo se ve el skate park. Impresionante. Los que iban a chapar ahí sonaron. El kiosco El Trulito, no sabe cómo se ve desde arriba. Impresionante. Así que parte de la Mitre y parte de la Alsina también tiene renovadas sus farolas. Así que va queriendo, hermanito, va queriendo arrimarse al Bolívar Blanco que sueñan los chicos de la cooperativa. Desde un inicio que parecía una utopía, parecía el Alfaro de la cooperativa, Jorge, cazador de utopías.
1: Claro.
0: Pero no, las está alcanzando, porque ya le faltan pocas, creo que falta la Alsina, y todavía falta, sí, pero bueno, después me va a decir falta la Cacique Coliqueo, bla, bla, bla, pero bueno, ya se hizo la Viñosa, se hizo también la 9 de julio, la 25 de mayo. No sé si se hizo la Fabrés García, creo que sí.
5: La esquina de mi casa, Viamonte Santos Plaza también.
0: ¿También?
5: Ahí hace falta tu lucecita.
0: Ah, bueno, te la llevamos a la tarde, Gallego. ¿De qué amperaje crees?
5: No, ya, no, ya, gracias, no, que no, que se vea nada más que el
0: cuidado. justo cuando yo paro, viste, el Gallego, en la curvita, tenés que tener cuidado porque si dejás la colita afuera, ahí cuando doblan, ¡pam! Mica a la derecha, una mica a la derecha. Bueno, chicos, los dejo porque estoy muy ocupado.
4: Bueno, me parece genial, entonces, te felicito.
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0: Ahora entendí por qué uno de los partidos del Ciudad se juega a las 20 horas, el 17 de julio. Porque claro, con la luz que hay ahí en la Venezuela, casi no precisa prender ni las columnas, Alejandro, ahí en el estadio.
1: Ah, mirá, claro.
0: No iluminaba nada tampoco. Bueno, me trajeron una llavecita. Me habías dicho, Dani, en Moreno y... ¿Moreno? San Martín y Moreno. Ah, ahí en la esquina del teatro. Pasás del teatro.
4: Fíjate que lo puse en el grupo para que lo leas directamente.
0: Lo puse en el grupo para que...
4: No, lo puso Daniela en el grupo de Portales.
0: En el grupo de Portales. Ahora lo miro,
4: Ahí pero te bueno, lo pasé a tu teléfono, a tu chat.
0: Es una llavecita como si fuera de moto.
4: Es una llave, no llavecita, una llave de moto.
0: Sí,
4: y
0: pero
4: una
0: dice,
4: llave de casa.
0: No, San, no es de moto, porque dice E2815, que eso identifica la llave de un candado. E2815, ¿sí? Es una llave de un candado y una llave Giaco, ¿sí? Es claro, por eso. Es una llave de un candado y una llave de una casa. Así que está acá. ¡Está acá! Pasen a buscar. ¿Sí? Y también una chapa patente, que yo le hacía ruido a César hoy, que la trajeron. Eso es para ver, darle realidad a la información.
1: Bueno, trata de no romper nada.
0: A188CWK. Es una chapa patente que hay dos o tres más chapas patentes de moto. Así que dense una vuelta a buscarla.
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0: Bueno, recuerden ustedes que hoy se va a realizar la cena por la marquesina de ingreso al campo de juego de la Victoria. Están trabajando los chicos y mucho para reunir esos recursos. Hay fiambre con rusa de entrada, carne con papas fritas de primera, gaseosas, vino Don Valentín, agua mineral, soda, postre helado y algún debate se hace en las mesas.
1: Ah, siempre, sí.
0: ¿Qué irá a pasar con Adorni? Y así todas esas cosas.
1: ¿Viste? Nada, ¿qué va a pasar?
0: Nada, no sé si se harán esos debates, pero nosotros hacemos debates de otras cosas, de fútbol,
1: claro,
0: de toda esa cuestión, ¿sí? Jamás hablamos de política en una mesa de esas, ¿eh? Ah, bueno, 35 mil pesitos la tarjeta, se la podés pedir a Jorgito Albano, que me decía que ya hay como más de 100 tarjetas vendidas. 612644, es esta noche, porque mañana se para el país, nadie mañana va a hacer nada, ¿sí? Bueno, y les decimos también a todos ustedes que continuamos con nuestra cartilla de profesionales que nos acompañan todas las mañanas en la radio, ¿sí?
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0: Muy bien, ahí estamos entonces, señores y señoras. 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
0: Contame, Cecita, por favor.
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0: Claro, así que no te quedes afuera, no te pierdas esto. Mirá qué linda versión del Gordo Luis.

0: Eso no se hace.
1: Bueno, lo que sí se hace es que tenés que ir al baile del Mundial el 12 de julio, sí.
0: A ver.
1: Domingo 12 de julio, colaborando con el CRIB. Y con el número de la entrada se sortea un Smart TV de 50 pulgadas.
0: Uy,
1: ¿sí?
0: Mirá qué
1: Changuito
0: bueno.
1: Cañero organiza la Asociación de Amigos del CRIB, Centro de Rehabilitación Integral, con servicio de cantina anticipadas a la venta, 12.000 pesitos, ¿eh? Para que vayas encargando. Esto es el 12 de julio, 19 horas en el Club Talleres, acompañando al CRIB. Recordá que es hay un sorteo de un TV de 50 pulgadas entre todos los participantes. No te lo pierdas, ¿eh? Rubén tiene el 627749 si querés reservar tu entrada allí. Lo hace con Rubén Gallo. 627749. ¿Quiénes van a estar? Diamantes Negros y los de Vigo, ¿sí? Diamantes Negros y los de Vigo van a compartir en vivo con dos orquestas el 12 de julio en el Club Talleres de Bolívar, 19 horas, ¿eh? Ya. Bailás, colaborás, te divertís, disfrutás. ¿Qué más querés?
0: ¿Qué querés?
1: No. Bueno, amigos, aquí estamos en la mañana de este jueves. Parece que es insípido e insaboro el jueves, ¿no? Pinta, viene medio fulerongui, ¿no? Así que no hay emociones, ¿no? No hay emociones. Acordate que las señas de la cabeza no salen en la radio.
2: Te traje una linda nota sorpresa.
1: Sí.
2: Te traje una linda nota sorpresa con el técnico del Club Atlético Urdan Pilleta, ¿eh? Que pudimos charlar con él. Y el tema después lo vamos a escuchar en un rato.
1: Le estoy respondiendo como responde él, moviendo la cabeza.
2: Como si el proyecto se quemó en el auto.
1: El carpinterito no. Carpinterito no, ¿eh? Por favor, ¿eh?
2: El perrito se quemó en el auto.
1: El perrito es una cosa, carpinterito es otra. No, no te haga el piola porque yo estoy muy lejos del carpinterito. 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
0: Muy bien, Supermercado Bolívar. 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No, porque.
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0: ¿Qué habla, señora, señor? No, si no le que le contar.
1: Carpintero, me va a decir que no sabe carpinterito.
0: No. Ah.
1: Carpinterito.
0: Qué asco. Sí. Dale. 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
1: Vamos a hablar de fútbol, don César, don Mila. Hablamos de fútbol en el Día Internacional del Periodista Deportivo. Fútbol. Porque el señor Milanco Villacorta tiene material para anunciar.
2: Por supuesto, momento de escuchar a Sergio Careta.
1: Pará, hay una versión que dice que Pelele lo despeina al gallego en la bicicleta.
2: ¿Es verdad?
8: No creo.
1: No.
8: Aprovecho este instante para saludar a mi Milanjito querido en el estudio de periodista deportivo.
2: Muchas bueno. gracias, Gallego
1: Pérez. Gallego, y se va a ver a la prima, el Luisito Mori. En Perú se va a ver a Fujimori.
2: Fujimori.
1: Ah, Fujimori. ¿Sí? Bueno, vamos a presentar la nota con la COPE. Ahí venimos.
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1: Habla Careta de Lisamburu, entrevistado por el señor Milanjo Villacorta.
2: Correcto.
1: En la mañana de la radio, lo hace de esta manera. Lo importante sería que pudiera encontrar donde archivé la nota yo. Mira. En algún lado la dejé archivada, así que...
2: Sí, ahí se la pasé yo.
1: Sí, no, ya lo sé, sí, pero... vos me la pasás en bruto, yo la tengo que editar y guardar, y andás a ver dónde la guardé. Sí, ahí está, ahí apareció. Así que le mando un abrazo ahí a Careta, que anduvo por acá por la radio, y que estuvo charlando con el señor Milanjo Villacorta. Después de esta presentación viene...
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2: Sergio Lezamburu, Careta, buen día. ¿Cómo le va?
11: Buen día.
2: ¿Cómo estás? ¿Todo bien?
11: Sí, todo bien.
2: ¿Cómo se espera el arranque de la liga para el Club Atlético Urdan Villeta?
11: Y ahí estamos, después de un parate que quedamos fuera temprano en la Interliga, bueno, nos hemos estado preparando de la mejor manera para poder hacer un buen campeonato.
2: ¿Cómo organizaste la tropa? ¿Cómo están los jugadores? ¿Cómo está el equipo?
11: Y tenemos un par lesionados, un par suspendidos que tienen que cumplir, viste, una fecha. Así que, bueno, vamos a armar con lo que podamos.
2: Desde aquel partido que quedaron afuera, siguieron entrenando, no pararon nunca, ¿cómo fue?
11: No, paramos 10 días más o menos y después arrancaron otra vez. Así que pienso que llegamos bastante bien.
2: ¿Se trabajó en lo físico, en lo futbolístico, en lo grupal?
11: Sí, en lo físico, más que nada, y hicimos un amistoso con Foa Cruz, que salió lindo, empatamos, pero se hizo buen partido, así que conforme.
2: ¿Quiénes van a jugar en esta Liga de Bolívar? ¿Quién llega, quién se va?
11: No, baja no tenemos, algunos lesionados, pero llega Elías Artaza, que viene de Bancario, Franco Iberra, que es de Casariego, López Coria, Manuel, que
2: pertenece
11: a Balompié, y un pibe Vergalo, Mirko Vergalo,
2: sí. Es hijo de Jorge.
11: Sí,
2: hijo de Jorge. Bueno, ¿ya hiciste fútbol con ellos? ¿Ya estuvieron?
11: Hicimos el sábado fútbol con Artaza y Berra, fueron. Coria no pudo ir por trabajo y el otro pibe tampoco.
2: ¿Y cómo los viste? ¿Cómo se adaptaron al grupo rápido? ¿Cómo fue?
11: Sí, son jugadores de experiencia, son muy entradores en el grupo, así que no va a haber problema.
2: Bien, bien. Bueno, una Liga de Bolívar que va a ser sumamente competitiva, difícil otra vez, Sergio.
11: Sí, es muy difícil. creo que es más difícil que en la Interliga, porque son muy parejos los equipos. Acá cualquiera te gana. Sabemos que Balompié está un poquito más arriba que todo, pero bueno, después vamos a pelear todo.
2: ¿Quién va a ser el capitán?
11: Y el capitán, estando en la cancha, Franco Navarro. Si no, puede ser Juan Costorga, Nico Bazán, Matías Lizamburu.
2: Van a estar todos los mismos, ¿no?
11: Sí, más o menos.
2: Va a estar tu hijo también, Matías.
11: Sí,
2: Matías. Colo Gallo.
11: El Colo está lesionado. Por eso llevamos a este pibe. No sé cuándo se irá a recuperar, puede ser que sea pronto. Así se suma al grupo. Sí, el Mati va a jugar, está suspendido una fecha, pero de la final de empleado.
2: Lo bien, bien. ¿Cómo está el predio? ¿Cómo está la cancha?
11: No, la cancha está muy linda. Se ha invertido mucho en la cancha, así que Tete la dejó bien para empezar el campeonato.
2: Bien, bien. Bueno, ya estuviste hablando con el grupo, ¿qué se charló, qué se habló?
11: Sí, vamos, mañana viernes vamos a hacer las últimas charlas y

0: sos prolijo dentro de la cancha, podés tener buenos resultados.
1: Si tenés una buena defensa, tenés un buen equipo, o hay que trabajar en todas las líneas.
0: Nada, hay que trabajar en todas las líneas, porque podés tener buena defensa y no tener buenos delanteros, es muy difícil.
1: ¿Qué pasa con Cristian Brites?
0: También está volviendo. Cristian viene una lesión larga, ya jugó el otro día un ratito en amistoso y bueno, de a poco está volviendo.
1: ¿Y puede jugar? ¿Ya puede estar?
0: Sí, sí, lo que pasa es que se tiene que poner
1: físicamente bien. ¿Le falta mucho? ¿A qué altura está más o menos?
0: Sí,
1: ¿en qué puntaje está?
0: 50% está, pero bueno, de a poco lo vamos a ir echando.
1: Pero por supuesto que lo tenés en cuenta, ¿no?
0: Y sí, por supuesto que sí.
1: ¿Te hace falta más delanteros? ¿Esta temporada vas a jugar con tres delanteros, con dos? ¿Cómo vas a jugar?
0: Estamos bien, ahora se incorporó Negrito Iberra, así que algunos pibes que tenemos, yo creo que vamos a andar bien.
1: ¿A un pibe jovencito? ¿Los pibes más jóvenes van a estar también?
0: Sí, sí, más que en esta liga, viste, podemos jugar con pibes menores de 18, pueden jugar dos partidos, así que sí, sí, hay un par de pibes que seguramente este año van a jugar en primera.
1: ¿Ya los probaste en fútbol o todavía no?
0: Sí, los conozco mucho desde chiquito y sí, sí, han jugado, sí, sí.
1: Bueno, ¿cómo estás vos?
0: Yo estoy bien, con ganas de ya de...
1: ¿De que arranque?
0: De que arranque y tal vez sea mi último año, así que...
1: ¿Ah, sí?
0: Y sí, porque uno ya hay que dar la oportunidad a gente joven, ¿no? Yo arranqué más que nada para que arrancara el club, la verdad, pero bueno.
1: Pero vos sos como el papá de los chicos, ya te quieren todo y te conocen todo.
0: Sí, ya no. Ellos me conocen a mí, yo lo conozco a ellos. Ya los veo caminar y los conozco. Así que, bueno, pero con eso no se gana. Hay que entrenar y hacer las cosas bien.
1: ¿Vas a recibir a Casariego?
0: Sí.
1: Equipo difícil, Casariego, ¿eh?
0: Son todos difíciles, Casariego es difícil. Todos son difíciles. No hay uno fácil acá en la liga, seguramente. Va a ser difícil, pero bueno, vamos a tratar de quedarnos con los tres puntos más el local.
1: ¿Cuál es el lema del equipo esta temporada? ¿Qué lema se pusieron? ¿Ganar, correr, disfrutar, sentir?
0: No, no. A mí me gusta que corran, que metan y ganar. Disfrutar viene después de todo eso.
1: Sergito, gracias y que sea una buena temporada para el Club Tribuna Villeta, porque creo que se merece una estrellita, ¿no?
0: Y sí, sería en estos 100 años de la liga, sería bárbaro, pero bueno, por lo menos pelear arriba, eso es lo que buscamos todos. Después, todo el transcurso del campeonato irá lo que pasa.
1: Gracias, Sergio.
0: No, gracias a vos por tenerme siempre.
1: Abrazo.
2: Bueno, Careta de Lizamburo dejó el título que se va, Careta, después de la Liga de Bolívar. Yo no le creo nada.
3: No, pero... no, pará. No dijo que se va. No sea como los periodistas de nacionales que deforman. Él dijo, tal vez sea mi último año. Dijo, tal vez sea mi último año. Si él dice que se va, él te dice, dijo, este año me voy. Te lo dice así. Y además, como es la familia de él que respiran fútbol, es muy difícil permanecer abstracto, de decir, quedarte en tu casa, no participar de las presentaciones del equipo, porque toda su vida se han vivido esto.
2: Correcto.
3: Es muy difícil.
2: Franco Iberra, Mirko Bregal los incorporan al CAU y están poniendo a punto a Cristian el paraguayo Brites.
3: Ojo con Mirko, buen jugador, ¿eh? Vi el domingo entre Marsiglio y la 14, entró un ratito nada más, pero...
2: Atención.
3: Ojo con Mirko, buen proyecto de jugador. Ya venimos, quédate ahí, no te vayas, no te quedes.

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0: Bueno, seguimos. Música para el frío. Historias para acompañar el día. 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
4: Escucha esta versión, ¿eh? Escucha esta versión.

0: Cumbia Club con Valeria Lynch.
1: Con Valeria Lynch, qué linda voz, Valeria Lynch.
0: Siempre me acuerdo cuando le hicieron la entrevista a Maradona en el Nápoles de Italia.
1: Ajá.
0: Que tenía la foto de la familia, de Don Diego, la mamá. Y por allá aparece un póster de Valeria Lynch.
1: Sí, mira vos.
0: Y le preguntan a Diego, y es mi musa inspiradora.
1: Claro. Qué voz, Valeria
0: Lynch. La voz y las letras que personifica Valeria Lynch.
2: ¿La Coca Sarli?
0: Claro, también. No, pero la Coca Sarli es otra cosa.
1: Sí.
0: Bueno. Amame en Caramalenta era el que decía, ¿cómo era que se llamaba? Caramalenta. El que cantaba Caramalenta, no me sale, pero era un ejemplar, un personaje. Charanguito hacía en Caramalenta. Bueno, era algo parecido, lo que pasa que le faltaba el sonido de ahí del show, del espectáculo.
1: Valeria Lynch le puso la voz a una novela muy conocida, La Extraña Dama.
0: Mira, no me acordaba de eso.
1: Claro.
0: ¿Era Luisa?
1: Era el leitmotiv, Luisa Curioc.
0: Ah, ¿y no le dijeron nada?
1: No.
0: Bueno, le vamos a decir... No cayeron.
1: Vos has puesto el tema La Extraña Dama en alguna oportunidad.
0: Sí, o Sergio, me parece, ¿no?
1: ¿Eh? Pero vos alguna vez lo pusiste. Sí.
0: Conecté.
1: Soy esa extraña dama. Ese tema.
0: Bueno, ¿la extrañás a la dama vos? ¿La extrañás a la dama?
3: Y obvio.
0: Ah, mira, la extraña a la dama.
1: Y está bien.
0: Y anda a buscarla.
2: Empieza a venir a Brasil.
0: Empieza de vuelta a venir a Brasil. Estuvo muy bueno venir a Brasil. Quiero decirles algo. 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
1: Sí.
0: Ahora te cuento.
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0: Habla con los chicos.
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1: Hola, buenos días.
2: ¿Cómo anda, amiga?
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2: 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Dejar, vamos a repetir. 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
3: Bien.
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2: Buena mañana, mía. Adiós. Para vos y todo tu equipo allí. 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
2: Acompañando a la Celeste y Blanca.
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2: vez. Y te va a faltar el pancito.
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2: Esa, mi amiga. Adentro. Afuera. Zapateo. Meneo. Ah, no, esa no es.
3: No.
2: Es otra cosa. 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
3: No, todo el seguro.
2: 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No quiero quedarme afuera. 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
2: ¡Oh! ¿Cómo estamos, hoy con la música nueva? 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
2: Escuchá este ruido, escuchá. Se arregló el teléfono, dale.
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2: Mírate los estados de María que va publicando todo lo nuevo que va llegando, Mirá, Maggie Olave aquí en la radio.

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0: Ahí estamos entonces avanzando en la mañana de la radio.
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0: Bueno, lindo despelote con el puente de hierro de la Manuela. Aparentemente no hubo caso, ya lo desarmó Ferroexpreso Pampeano. Recuerden ustedes que el Estado...
2: No lo pudo impedir el intendente.
0: No, el Estado Nacional vendió todo. Acá en la zona de Vallimanca está todo vendido. Eso ya no es más del Estado. Ahora yo pregunto, ¿toda esa guita dónde va a parar?
2: Es verdad. ¿Dónde va a parar?
0: ¿Quién va a investigar todo esto? Porque si vos me decís, es guita que va a parar a las rutas, a las escuelas, que es visible, que es tangible, que... Bueno, está bien. Era algo que no tenía ningún usufructo, que el Estado no lo puede mantener, lo vende. Pero ¿a dónde volcás los recursos? ¿Quién sabe dónde va a parar todos esos recursos? Es muy raro lo que está pasando. Y encima vos tenés el segmento de gente que le está yendo bien, que dice, no toquen nada. Pero el otro se está desmoronando.
2: Claro, exacto.
0: Es difícil. Bueno, ahí en las crónicas deroenses aparece ya tarde el reclamo. Se llevaron el puente de hierro histórico. Puente de hierro, una vez que fuimos a pescar nosotros allí a Don Ernesto, al pesquero Don Ernesto, me bajé a sacar una foto. La tengo que buscar. Un puentazo de eso que se hacían antes, ¿te acordás?
2: Claro.
0: Elevados así. Un arco de hierro, como lo trabajaban los ingleses en las vías y en los galpones. Hasta el día de hoy están, salvo la ventolera de Urdampilleta, que es un poco la excepción a la regla, que levantó todo el techo de uno de los galpones del ferrocarril. Los demás se han bancado cientos de ataques climáticos y de los otros, y han estado en pie. Bueno, el puente de la Manuela ya es historia. lo desarmaron y se lo llevó Ferro Expreso, no sé cuál será el final. ¿Algún museo, tal vez?
2: No creo.
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0: Te doy un dato más, vas a ver España, seguramente España-Austria. Bueno, antes una flor de picadita, una entradita en calor.
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0: Cancerbero implacable, decía un relator de la época, José María Muñoz era, ¿no? Cuando
2: sí,
0: hablaba de
2: creo
0: los,
2: que sí.
0: Hablaba de los centrales, todavía no se usaba la palabra stopper, viste que después
3: claro.
0: Él decía, corta Meléndez Calderón, un cancerbero implacable, decía, bueno, el cancerbero implacable de las noticias del señor Milanjo Villacorta, que habló con el que se va, después de haber hecho un gran trabajo en inferiores, y el que llega. Vamos a empezar por
3: con
0: la primera
3: Manuel
0: parte.
3: Ducasse.
0: La primera parte, ¿sí?
3: Que habla con nosotros, dale.
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3: Estoy con Manu Ducasse. Manuel, gracias por atendernos. Contanos un poco, te despedís de empleado de la escuelita, contame cómo es todo esto.
7: Bueno, buenas tardes. Sí, la verdad que fin de ciclo, es algo que por ahí venía pensando, lo venía charlando con los chicos. Como todo, ¿no? Cumplimos un ciclo donde está bueno que venga gente nueva, que se pueda renovar con ideas nuevas, que pueda construir como me tocó a mí, sobre bases que había. Así que, sí, pusimos fin.
3: ¿Te costó tomar la decisión porque es un club al que vos amás? Al que vos, es tu vida el club.
7: Sí, la verdad que sí, no fue fácil, pero bueno, lo pensé mucho y también, bueno, lo charlé con los chicos con los que trabajo y se llevó por ahí a la conclusión de que tal vez era lo mejor. Como digo, cada ciclo se termina, inicia, se termina y me parece que bueno, este ya había llegado a su fin.
3: Te llevas el amor de los nenes, te llevas el cariño, te llevas amigos, todo te llevas.
7: Sí, por ahí eso es un poco lo que lo hace complicado, ¿no? La gente con la que uno trabaja hace tanto tiempo, fueron, si no me equivoco, 8 años, y obviamente el cariño de los chicos, sí, inmediatamente reciben mensajes y bueno, cuando eso pasa, por ahí a uno lo deja tranquilo hizo las cosas bien.
3: Bueno, Manu, alguna lágrima cayó por ahí, ¿no? Seguramente.
7: Sí, qué sé yo, más o menos, porque ya es algo que venía pensando. La verdad que traté de ser lo más racional posible y dejar de lado un poco lo sentimental, porque si no, obviamente hubiese costado mucho más.
3: ¿Qué te dejó la imagen de los chicos? ¿Qué te dejó el trabajo con ellos? ¿Qué te dejó todo este ciclo?
7: La verdad que una experiencia muy linda. Tengo solamente palabras de agradecimiento con el club. Bueno, hice una publicación en Instagram donde agradecí primeramente al club por darme la posibilidad, a Julio Zorrilla, Sebastián Jornefí, que fueron los que me llamaron para que me sumara a trabajar con ellos en inferiores. Y la verdad que sí, fue una experiencia muy muy linda, me gustó mucho, y bueno, no descarto en algún momento volver a trabajar en el club o en algún otro club, también con chicos, porque la verdad que es algo muy lindo.
3: Aparte los papás, ¿no? Las mamás también te apoyaban, te mancaban con los pibes.
7: Sí, por ahí hay grupos de padres que se acercan mucho, con los que bueno, uno va entablando una cierta relación, y está bueno porque se genera un ida y vuelta más que nada sobre la formación y la crianza de los chicos. Si bien nosotros formamos una parte muy chiquita de lo que es el crecimiento y el desarrollo personal como personas, pero no, muy lindo, la verdad que sí, muy lindo.
3: Bueno, hablaste de una gran experiencia. ¿Cómo sigue esto ahora? ¿Qué tenés pensado?
7: La verdad que nada, porque la decisión la tomé sin tener otra idea. No es que dejo el club para ir a otro lado, la verdad que no lo tengo pensado. La decisión, ya te digo, no fue en base a eso. Así que no sé, me tomaré seguramente un tiempo para descansar, pensar y armar algún proyecto para ver dónde se puede.
3: ¿Seguís en Salazar?
7: Jugando en primera, sí, sigo en Salazar. Ahora, la fecha pasada, este fin de semana que pasó, terminó la primera rueda, el primer torneo. Tenemos un fin de semana libre, que es este que viene, y ya la siguiente arranca la segunda parte del año.
3: ¿Cuándo volvés a empleados?
7: No sé, la verdad no lo sé. No lo hemos charlado, no se ha hablado. Pero bueno, estoy muy cómodo en Salazar. Bueno. Y no sé.
3: Pero cuando hay un ratito de tiempo, ¿lo vas a mirar a empleados? ¿Y cuando sí, tienes un fin de libre, lo vas a mirar?
7: Sí, me ha pasado. Bueno, ahora pude ver algún partido de Interligas. El año pasado también estuve para la liga local. Y bueno, siempre que tenga algún fin de semana libre, me acerco a la cancha, porque tengo mucha gente que quiero en el club, tengo amigos. Así que cuando puedo, voy, sí.
3: ¿Soñás con dirigir alguna vez?
7: No sé, no me he planteado dirigir una primera, pero creo que falta todavía. Tengo todavía...
3: Todavía hay cuerda, Manu.
7: Sí, tengo ganas de seguir jugando por ahora, hasta que me sienta bien, y bueno. Pero sí, tal vez en algún momento sea una opción.
3: Y tu despedida va a ser en empleados, ¿no?
7: Me lo han pedido mucho, calculo que sí, seguramente. No sé cuándo, no sé cuánto tiempo me seguiré jugando, pero sí, es una posibilidad.
3: ¿Salazar está en la lucha de la liga? ¿Cómo está?
7: Sí, terminamos en puestos de clasificación. Allá se juega una liga de todo el año, dividida en dos torneos, donde en la primera parte hay un campeón, en la segunda parte hay otro campeón, y se suman los puntos acumulados de la primera rueda y la segunda rueda, y se juega un reducido final. Hoy nosotros estamos en el octavo puesto, que sería el último que estaría entrando en ese reducido. Así que bien, ahora sumamos algún refuerzo y bueno, nos estamos preparando, la verdad que bastante bien para encarar la segunda.
3: Qué bueno estaría para Bolívar eso, ¿no? Implementarlo eso.
7: Sí, es una liga, la verdad, muy linda, muy competitiva. Uno se encuentra con jugadores de mucho recorrido, y eso está muy bueno. Y la verdad que la cantidad de equipos también es abundante, son 16 equipos, 15 equipos. Son 15 equipos, muy competitivos todos, no encontrás rivales débiles, y la verdad que se hace muy lindo. Ahora, el año que viene, ya creo que está confirmada que se suman los equipos de Guaminí, así que va a ser una liga muy interesante.
3: Dificilísima la liga, ¿no? Muy competitiva.
7: Sí, es muy competitiva. Desde el primero hasta el octavo, que bueno, fuimos nosotros... hay no muchos puntos de diferencia, así que sí, es una liga donde cualquiera le puede ganar a cualquiera, está muy bueno.
3: Bueno, Manu, nada, yo te quiero pedir, si querés, si tenés ganas, dejarle un mensaje a la gente de empleados, a los chicos, a los papás, qué le podés decir en este momento y si algún día vas a volver, ¿no?
7: Sí, la verdad que en estos días tuve la suerte de poder hablar con algunos que, bueno, me escribieron, me agradecieron. Y la verdad, como les dije a cada uno, fue un placer haber trabajado en el club, haber trabajado con los hijos de cada uno, con los chicos que me tocó trabajar. Y nada, bueno, agradecerle el apoyo, tanto a las familias como a los chicos. Y bueno, tal vez, como les dije a los chicos cuando me despedí, tal vez en algún momento, ya sea como entrenador de nuevo de inferiores o quizá algún día de primera o hasta como compañero, nos volvamos a encontrar. Y nada, que sigan apoyando al club, que sigan apoyando a sus hijos en el crecimiento. Y bueno, eso.
3: Bueno, gracias. Buena temporada 2026 a terminar con Salazar y que sea lo mejor para vos.
7: No, gracias a vos, gracias.
3: Ahí estaba la palabra de Manu Ducasse, quien dejó de ser el técnico de inferiores del Club Empleados de Comercio. Seguirá jugando en Salazar Fútbol Club, ahí junto con Enzo Santos, los bolivarenses que están ahí en ese club. Y bueno, veremos qué pasa de aquí en adelante.
0: De acuerdo, asume Milton Alves, la dirección técnica de inferiores, que vamos a tener seguramente en un ratito nada más la palabra de Milton, ¿sí?
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2: Te vamos a contar cómo anduvimos hoy con los Juegos de Azar, porque ya tenemos los sorteos de las 5 loterías de la primer sorteo, mejor dicho, tuvimos la previa, que la vamos a repasar. Vamos en este orden: Lotería de la Ciudad, Lotería de la Provincia de Buenos Aires, Santa Fe, Córdoba y Entre Ríos. Lotería de la Ciudad 0772, en la previa, en la primera 4.264. En la Provincia de Buenos Aires 2.840, en la previa y en la primera 2.737. En la de Santa Fe 3.630. Y en la primera, 3.167. En la de Córdoba, 7.558. Y en la primera, 5.332. Entre Ríos, 8.481 en la previa. Y en la primera, 6.335. Voy a repasar lo que habíamos... como habíamos tirado algo... Estoy mirando la cama, el perro, la sorpresa que salió en la previa de la ciudad. Pegamos una. 17 la desgracia, 50 el pan. 45 el vino, 227 el peine, hasta ahí venimos invicto. Y 4019 el pescado. Hasta ahora solamente venimos pegando la previa de la ciudad con el 0772. Pero no está todo perdido, porque falta la matutina, vespertina y nocturna. Así que si querés, podés probar suerte acá, donde vive la suerte.
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2: Mensajes pendientes, porque se van acumulando a medida que vamos avanzando en la mañana. No llegamos a tiempo, pero antes de terminar los pasamos.
3: Daniel.
2: ¿Cómo andas, amiga?
3: ¿A dónde va a parar toda esa plata? A los políticos, querido. A los políticos, supermillonarios, tienen casas, departamentos, de todo. Viajan, tienen chofer, servidumbre, niñeras, cocineras, todos ponen a los hijos, a los sobrinos, a los hermanos, a los padres. Son una manga de sinvergüenzas. Ahí va a parar la plata. Toda la plata que nos están sacando a los discapacitados, a los jubilados, a los estudiantes. Va a parar al bolsillo de todos estos sinvergüenzas que nos están gobernando, Daniel. Perdoná, pero me saca. Un besito, querido. Que tengan buena mañana.
2: Te entiendo, amiga, te entiendo. Sí, coincido con vos. Ya he dicho que muchas veces no es ideología, es crueldad. Ideología es otra cosa, ¿sí? A ver.
4: Hola, Daniel, buen día.
2: ¿Qué haces, hermanito? ¿Cómo andás? Bien, ¿y vos?
4: ¿Qué te parece el partido mañana? Como decís vos, Daniel, lo tienen que jugar. Hay que jugarlo.
2: Ojalá. Yo pienso que hay que pensar que del otro lado está el equipo más bravo del Mundial, que es el que tenés que pasar.
4: Dale que gane Argentina, ¿viste? Dios quiera, ¿viste? Vamos a ver lo que pasa, vamos a hinchar todo. Y vamos a tomar un buen totó, Daniel, una fetita de panceta, chorizo, y vamos a mirar el partido. Bueno, Daniel, que tenga buen día, hermano. Saludo a todo el equipo ahí, chau.
2: Bueno, amigo, un abrazo grande. Eda, muchísimas gracias, me está pasando imágenes ahí del puente de la Manuela, ¿no? Cuando vos bajás ahí y vas rumbo al pesquero, tenés el puente de la Manuela. Mirá, se tomó el trabajo de filmar. Mirá lo que era el puente de la Manuela. Mirá, fíjate lo que es. No quedó nada, ni los rastros, lo desarmaron todo.
5: ¿Era para sacar eso?
2: No, porque eso está todo... Es todo armado en ves que son todos tramos, se van armando, se van atornillando, y se desarman y lo cargas en un camión, en un semi, que te van dando los tramos, no son tan largos tampoco, pero la velocidad del desarme fue, en menos de 24 horas estaba desarmado. Cuando quisieron
5: terrible.
2: Levantar el grito los deroenses, ya estaba cargado en el semi, sí, terrible, sí, es verdad. Bueno, estos son los saldos de las medidas que se toman, ¿no es cierto? De a poquito se va evaporando este tipo de cosas, las vas viendo desaparecer, lamentablemente. Nosotros vamos a seguir aquí en la mañana de la radio, nos queda todavía una nota más. Oscarcito, un abrazo, hermano, para vos también, que nos dejaba un mensaje. Mónica nos pasaba también que se perdió también esa patente A001-1RC. Después me voy a tomar el trabajo de hacerle fotos a las patentes que han traído para que si alguien la está buscando la pueda encontrar. Dice, no me andaba la lapicera. Ya vamos, María de los Ángeles, ahí vamos, de a poquito vamos buscándole la solución también, ¿eh? Y Alberto nos habla los números favoritos que dimos hoy: 04 la cama, 06 el perro, 2772 la sorpresa, que en ese la pegamos, 17 la desgracia, 50 el pan. De a poquito fuimos ahí. Mirá el motor del loco Mori lo que suena, ¿eh?

0: No, es impresionante, loquito cómo suena ese motor. Hay que acelerarlo después, esa es la clave, ¿no?
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3: Esto va para ustedes, dedicado y exclusivo, porque no está en ningún lado,
0: A ver si es cierto.

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2: Me acuerdo ahí que paramos cuando, antes de pasar al pesquero Don Ernesto, paramos ahí con mi amigo a comprar unas. Hay una panadería, ¿viste? En el pueblito chiquito. Mira, hay una panadería en el pueblito chiquito antes de cruzar con el puente. Sí. Y hacen poquita factura y poquito pan porque no son muchos los que viven en el pueblito.
3: Claro.
2: ¿No? Creo que es la Manuela, me parece que es el paraje. Y nos pusimos a conversar con él. Claro, una gana de conversar tenía el panadero.
3: Y claro, nunca.
2: Nos pusimos a charlar y ese, bueno, y cuando salimos de ahí, que preparamos el mate, y ahí nomás cerquita, a pocos kilómetros, te encontrás con lo que era el puente de la Manuela. Así que ya está desarmado. 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
1: Amigo, hermanito, nos vamos entonces con la nota de Milton Alves.
2: Correcto, que es quien se va a hacer cargo de divisiones inferiores del Club Empleados de Comercio. Anoche dialogó con nosotros.
1: De esta manera.
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2: Milton, buenas noches, gracias por atendernos. Sé que estás en pleno entrenamiento, pero en tu nuevo desafío, ¿no? Felicitaciones.
4: Muchas gracias, Mila. Sí, la verdad que me gusta. El año pasado lo hice un tiempito en Casariego cuando estuvimos trabajando con Ramiro, y la verdad que bueno, ahora se me dio la oportunidad de estar trabajando con la inferior y seguir jugando en primera un tiempito más, así que contento.
2: Bueno, ¿qué se siente con los pibes?
4: No, la verdad que lindo, me hace acordar a mis inicios cuando por ahí no agarraba a veces los tácticos y bueno, los técnicos por ahí se arrancaban los pelos, pero yo creo que poder llegar a lo que uno quiere y a lo que los chicos les sirve, darle herramientas, es el camino, trabajo y más trabajo.
2: ¿Cuál es la táctica para trabajar hoy?
4: Hoy trabajamos un poquito en defensa, en cobertura, achicar espacio cuando el central sale, los laterales cerrar, y también un poquito la presión, cuando la pelota va afuera, hacer corrimiento de línea y que cada cual esté ubicado en su posición sin dejar espacio.
2: ¿Lo entendieron? ¿Lo entienden?
4: Sí, lo están entendiendo de a poquito, gracias a Dios. La verdad que los chicos, lo he venido a ver algunos partidos, el partido pasado, son chicos inteligentes. Obviamente que por ahí los ve medio que están duditativos, pero es normal, de por ahí no venían incorporando mucho estos trabajos así, por ciertas cuestiones.
2: Bueno, ¿por qué decías tirar la pelota al flaco? ¿Qué querías ver?
4: Porque cuando el flaco iba arriba a buscar la pelota, quería ver el central que lo subía en el duelo uno contra uno y las coberturas de tanto de los centrales como lo de lateral.
2: Es cierto, ¿no? Hoy se trabaja más en los duelos, ¿no?
4: Sí, la verdad que sí. Hoy el fútbol es más físico, es más potente. Tiene mucho duelo por las bandas, mucho duelo aéreo también, si tienen un 9 de área. Y la verdad que cuando la pelota va arriba, los otros defensores tienen que cerrar para justamente no dejar esos espacios.
2: Se trabaja mucho en lo físico, ¿no?
4: Se trabaja mucho en lo físico con pelota, duelo por ahí más mano a mano, no tanto de correr, sino que de fuerza, y ya te digo, duelo con pelota y sin pelota.
2: ¿Dónde está el duelo hoy? ¿En la mitad de la cancha o, como siempre, defensor y delantero?
4: Y mayormente se da con defensor y delantero, porque la pelota muchas veces pasa poco por el medio, y si pasa, pasa por las bandas. Los volantes hoy ya no son malos volantes de antes, sino que van y vienen, y por ahí es más físico. Pero estos chicos están en etapa de formación. Mi trabajo y de los profes, tanto Chichi como el profe Seba, es darle herramienta para que cuando ellos vayan subiendo de categoría puedan ir teniendo herramienta para defenderse dentro de la cancha.
2: ¿A los arqueros cómo le hablas para que trabajen bien?
4: No, los arqueros se encarga Tommy, Frede, y bueno, Chichi también, que el arquero le da sus consejos.
2: Bien, y la mayor concentración es la defensa, ¿no?
4: Sí.
2: Si tenés una buena defensa, tenés un buen equipo hoy.
4: Sí, yo creo que sí. Por ahí uno conoce el puesto, conoce la zona, sabe cómo moverse, sabe las mañas que hay que tener, por así decirlo. Y entonces reforzamos mucho ahí, pero tampoco dejamos ese hincapié en el juego, que si no hace goles tampoco lo vas a ganar.
2: Segundo día de trabajo, ¿no?
4: Segundo día de trabajo, contento, la verdad que me recibieron muy bien. El club, te digo, con mucha infraestructura, mucha disposición de los profes también que estaban. El profe Manu, que venía ya hace bastantes años, hizo un muy buen trabajo. Hay chicos con mucho conocimiento que es mérito exclusivamente de él.
2: ¿Quién te ayuda acá en todo esto? ¿Quién es tu cuerpo técnico?
4: El cuerpo técnico está conformado por Chichi, el profe Seba, y también está Felipe Morales, que viene algunos días a dar unas manos.
2: ¿Se agregaron chicos nuevos?
4: ¿En la parte de profe, sí, o arriba?
2: No,
4: están los chicos que venían, chicos que por ahí no estaban viniendo, algunos chicos faltaron también ayer y hoy, pero bueno, entendíle también un poco el frío y todas esas cosas, pero a poquito vamos a ir puliendo.
2: Esto viene para un largo camino, ¿no?
4: Sí, Dios quiera que sí. La idea, como te digo, es aportarle herramienta día a día a los chicos, entrenamiento, para que después cuando lleguen a cancha se sientan seguros y uno no tenga que renegar tampoco mucho afuera, porque a veces por ahí uno se reniega afuera, pero bueno, si no le damos herramienta en la semana, también se complica.
2: Termina el entrenamiento, vas a tener tener una charla cada vez que termines el entrenamiento con los chicos?
4: No, porque ya charlamos ayer, ahora estuvimos hablando un poquito con los defensores, así que ahora terminamos acá, ya vienen las otras dos categorías también, décima y novena, así que le vamos a meter.
2: Gracias, querido.
4: Gracias.
2: Que tengas mucha suerte y a tu disposición.
4: Muchas gracias.
2: Ahora de Milton Alves, las divisiones inferiores.
1: No tenés más batería. Bueno, chao Mila, hasta mañana.
2: Chao.
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1: Actividad que se viene en el cine Avenida, lo tenés aquí en la mañana de la radio y te vamos a ir desmenuzando de a poquito de qué se trata toda la grilla que comprende esta actividad.
6: Una directora extraordinaria de Fabiana Urreselki, que es de Pehuajó. O sea, es más, ahora cuando hablo, creo que la peli está filmada en Pehuajó.
1: Las está escuchando.
6: Que, sí, hola, sí. Fabiana.
7: Hola, ¿cómo andan?
6: Wow, ¿todo bien?
8: Buen día, mucho gusto. Acá Sandra y Nadia.
7: Buen día.
6: Bueno, igualmente. ¿La peli está filmada en Pehuajó?
7: Sí, la filmé. filmamos en el Colegio Nacional de Pehuajó, todo en Pehuajó.
6: ¿Querés contarnos de qué trata la peli y por qué elegiste esa temática?
7: La película está inspirada en un hecho real. En el 2018 rompieron los baños del Colegio Nacional de Pehuajó, que es el más grande para 1000 alumnos, y la directora estuvo un año con baños químicos mientras que trataba de mantener la escuela en pie y que termine los baños. También se tenía que encargar de los alumnos, de todas las, la cooperadora, los padres. Y bueno, la película relata el día a día de ella hasta que termina la obra. Pero bueno, es como estar un ratito, 85 minutos, en los pies de una directora y mostrar la realidad que se vive en la educación pública.
6: Y por lo que se ve en el tráiler es como bastante en tono de comedia, ¿verdad?
7: Una comedia, tragicomedia, tiene momentos, porque si bien la directora es seria y es un personaje correcto, todos sus alrededores, la bibliotecaria es una romántica, los albañiles son especiales, la vicedirectora no tiene pelos en la lengua, entonces eso le agrega momentos cómicos a la película.
6: Claro, claro, claro. Por eso, nosotros acá hacemos especial hincapié en que quienes estén en el ámbito docente se van a sentir identificados o no en alguna situación.
7: En todas se van a sentir identificadas. Y también hay una escena para que muchas veces cuando sale la gente del cine es: mi mamá es docente y nosotros escuchamos todas estas historias en casa.
6: Claro.
7: Entonces también se van a sentir reconocidas.
6: Bien, o sea que esto es de un hecho real, que vos lo llevaste a película, pero le pusiste esa tragicomicidad para que sea más llevadero, ¿no?
7: Sí, también lo hice ficción porque a la gente le gusta ver las ficciones. Entonces sí, además, me la jugué y dije, bueno, hay un montón de personajes que también han sido inventados. Por ejemplo, tenemos una villana, pero en realidad tendríamos que tener... son varias personas, varias burocracias, pero bueno, al mal le pusimos cara, por ejemplo.
6: Está bien. ¿Usaste de locación el mismo Colegio Nacional, Fabiana?
7: Sí, nos prestaron en enero del 2024. Récord de calor en Pehuajó y nosotros ahí firmes filmando la película.
6: Bueno, ¿qué significa para vos? ¿Qué película es en tu carrera como directora? ¿Has hecho otras películas? ¿Cómo viene tu recorrido?
7: No, este es mi primer largometraje. Siempre se me ocurrieron historias muy grandes, así que terminé siendo un largo con millones de personajes. Y esta película la hice porque para mí era un deber reconocer a la directora de esa escuela que fue docente mía. Y dije, ay, se tiene que hacer esta película, porque si yo que pasé por la escuela pública no la cuento, no la va a contar nadie. Bueno, con esa ímpetu convencí a un grupo de egresados de Diseño, Imagen y Sonido y del ENER para ir a filmar.
6: Fabiana, y la directora en sí, la que sería como la protagonista o la real, digamos, ¿qué dice ella cuando ve la película, cuando la vio, o no la vio todavía?
7: Ella la vio, se estrenó en Pehuajó, tuvimos dos funciones a sala llena, y no puede creer, dice, yo me veo en el personaje de la directora. Todas las miradas, los gestos, porque tenemos de protagonista a Analia Maldivo, que es exquisita, es una actriz que actuó con Norma Leandro. Tenemos a Luciana Dulinsky, que le da comicidad. Entonces, como que se re emocionó. Y cada vez que la ve un poquito de detalle, porque este lunes fuimos a la Universidad de Lanús a un encuentro con centros de estudiantes y estudiantes de profesorado. Y se armó un re lindo debate.
6: Me encantó. Bueno, esta película se va a poder ver acá en el Cine Avenida. ¿Qué días, Nadia?
8: Jueves, sábado y domingo a las 21 horas por Espacio Inca, con una entrada de 5.000 pesos y jubilados del 50%.
6: Perfecto, a no perderse esta buena, porque esta película se puede adaptar, es adaptable para cualquier parte de la Argentina, ¿no?
1: ¿Puedo meter alguna preguntita? ¿Cómo andás? ¿Todo bien? Buen día.
7: Hola.
1: ¿Cómo andás? Un gusto tenerte aquí en la radio. ¿Cómo fueron armando la logística, los costos que insume producir una película? ¿Cómo, de dónde se obtuvieron los recursos?
7: La película la hice con mis ahorros y después gracias a la ayuda de mi familia, que es la casa de mi papá, vivieron 10 personas. Y con una combi trajimos el equipo técnico de Buenos Aires y después participó todos los extras, sacando al 5 personajes, 5 actores que de Buenos Aires, toda la ciudad se unió y ayudó.
1: Bueno, ahí estábamos entonces. Recuerden que este film se va a poner en pantalla hoy, 21 horas, como estábamos anticipando. Y la verdad que tiene un fundamento muy, muy, muy cercano al sentimiento que se, o al vínculo que se forma entre el docente, entre una directora como ella, como cuenta la historia, y los alumnos. Para aportar otra cosita más, fue hallada una documentación en el Cine Avenida a nombre de Rocío del Cielo Molina. Rocío del Cielo Molina. Es una documentación que está allí, así que alguien que le avise a Rocío que se olvidó esta documentación allí en momentos de asistir al cine. Y se ofrece en alquiler un departamento para una persona sola o pareja. Dormitorio, cocina, baño y pequeño patio. Dormitorio, cocina, baño y pequeño patio. Solo por WhatsApp al 614841. 614841 es el departamento que se ofrece para alquilar. Las personas que estén buscando algo de estas características se ponen en contacto con ese número o nos lo piden a nosotros. Nosotros a su vez lo reenviamos sin ningún tipo de inconveniente, ¿sí? Mañana vamos a estar ya otra vez con el resumen de todos los horarios de los comercios que tienen previsto hacer hasta horario continuo, desde temprano, para después poder ver el partido y de esa manera adherirse a la celeste y blanca, que requiere del apoyo del pueblo argentino, para que lo tengan al toquecito nomás en cuenta, ¿sí? Y ahora sí que nos vamos en un ratito nada más, ya me estoy yendo porque justo, mira, llegaron visitas al momento que me tenía que ir, así que ya nos estamos yendo, ¿sí? Para mañana volver a encontrarnos a la hora que... Mira, ya estaba con la campera puesta ya yo para irme y me llegaron visitas, pero qué tipo de suerte que soy, ¿eh? Recuerden que hoy en el Cine Avenida van a tener esa oportunidad de poder ver esta linda película que fue filmada en la localidad de Pehuajó, como les decía, es una directora extraordinaria, aventuras de una directora para concretar la obra de los baños y mantener en calma la escuela, que se va a poner en pantalla hoy jueves 2, sábado 4 y domingo 5, 21 horas. Nos fuimos, ya llega Javier Márquez para hacer ¿Qué hay? Y luego pegadito a él llega Santi Altieri para hacer ranking latino, luego Sergio Fabián Mancilla y por último cierra Fabio Balada. Los quiero mucho, hasta mañana, chau.
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Hola, hola, hola, hola, hola a todo el mundo. ¿Cómo andan? ¡Bienvenidos! Es jueves, estamos ya a un pasito del fin de semana. Bienvenidos a una nueva edición de ¿Qué hay? Hoy tenemos muchos temitas para hablar con vos, conversar, ¿por qué no sacarte una buena sonrisa que siempre viene bien para este momento del día? Hoy vamos a hablar de esas frases que escuchamos cuando éramos chicos y que, aunque no sabemos exactamente de dónde vienen, quién lo dijo primero, siguen estando presentes en nuestra vida cotidiana. Por ejemplo, no pasar por debajo de una escalera trae mala suerte. Si las hormigas aparecen en cantidad es porque va a llover. Romper un espejo trae 7 años de mala suerte. ¿Tocar madera realmente sirve para evitar problemas o no? Bueno, yo tengo todo madera en casa, por las dudas. Además, vamos a conocer una historia viral de una mujer que recibió una llamada de una estafa y respondió de manera tan inesperada que millones de personas la felicitaron. Y también vamos a hablar de una estudiante que rindió su tesis acompañada, sí, ¿sabes de quién? ¿De su novio? No. ¿Del vecino? Tampoco. De su perrito. Y emocionante.

a las redes sociales. Una mañana, una tarde, una noche llena de historias, curiosidades y supersticiones y participaciones de los oyentes. Como siempre, en los controles está mi amigo. Le doy un abrazo. Nico, querido, ¿cómo estás? Yo soy Javier Márquez y así comienza ¿Qué hay? Edición de jueves. Ponele música, Nico.

0: Las frases que parecen tener vida propia, ¿sabes cuáles son o no? Las escucharon nuestros abuelos, las escucharon nuestros padres y hoy seguimos repitiendo nosotros. Muchos nacieron hace cientos de años y fueron pasando de generación en generación. Por ejemplo, cuando alguien ve una escalera apoyada contra una pared y automáticamente dice, no, por ahí yo no paso, no se pasa por debajo de una escalera, no, está prohibido. Lo curioso es que muchas personas obedecen sin saber exactamente por qué. ¿Qué pasa? Históricamente esta creencia surgió porque la escalera apoyada formaba un triángulo, símbolo considerado sagrado de algunas culturas antiguas. Romper ese triángulo pasando por debajo se interpreta como una falta de respeto. Con el tiempo la explicación religiosa desapareció, pero la costumbre quedó. Y seamos sinceros, muchos no pasamos por debajo, nos da un toque de miedo o es superstición, no sé, pero la mayoría evita pasar por debajo de una escalera con la cabeza. Dicen algunos que trae mala suerte y bastante rápido. A veces la superstición es simplemente sentido común. Disfrazado.
1: Te sumamos buena energía.

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Bueno, seguimos conversando con vos aquí en Que Hay, edición de jueves, a un pasito al fin de semana, tranquilo, a relajarse, a disfrutar. Diría que, a no pensar, digo yo, por lo menos al fin de semana, hay que disfrutar de este momento, del presente por sobre todas las cosas. Yo te invito a que nos sigas en nuestras redes sociales, en Instagram, programa Que Hay. Quien te habla está también en la misma red social, Javier Márquez, en vivo. Nico está en controles sacando todas tus canciones de este invierno, que ya está presente, ya no le invita más al verano, no, ni a la primavera. Se hizo presente y de buena manera.

0: Bueno, vamos a seguir hablando con vos de las supersticiones, si crees o no, porque hay personas que no creen. No, para que yo no sé qué es la mala suerte. Otro ejemplo clásico es tocar madera cuando alguien... No, para nada. Por las dudas, yo toco madera. Cuando alguien dice, por suerte nunca me pasó nada, inmediatamente toca una especie de madera o de puerta, lo que haya, lo que esté cerca. Esta costumbre tiene raíces muy antiguas. Algunos pueblos creían que los espíritus protectores vivían dentro de los árboles. ¡Wow! ¡Qué loco! Por eso tocar madera era una manera de pedir protección. Lo increíble es que la costumbre sobrevivió a miles de años y hoy seguimos golpeando escritorios, mesas y muebles por todos lados. Y muchos dicen, ¿está loco este? No. Y nadie sabe exactamente por qué. Y el pobre mueble que no entiende nada, pero recibe golpes tras golpes y golpes tras golpes. Como si fuera una bolsa de boxeo a veces.
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3: Bueno, seguimos. Música para el frío. Historias para acompañar el día. Dejemos sonar un tema más, porque siempre hay una canción esperando levantar el ánimo otra vez. Fin de espacio publicitario. 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

Bueno, seguimos hablando en este día jueves de esas supersticiones. Bueno, yo acá en nuestra zona, si hay hormigas, va a llover, decía mi abuela. Mi papá lo mismo, mi mamá también. Y yo cada tanto digo, ah, mirá, parece que se viene la lluvia. Una de las frases más repetidas en la Argentina dice, si las hormigas trabajan mucho, se viene la lluvia. Aunque parezca una superstición, tiene algo en realidad. Mirá, qué bueno. Los especialistas explican que algunos insectos perciben cambios de humedad y presión atmosférica antes que los seres humanos. Por eso modifican ciertos comportamientos cuando se aproxima una tormenta. Las hormigas suelen reforzar sus nidos o trasladar alimentos. Durante años, la observación de la naturaleza fue pronóstico de tiempo de nuestros abuelos. Antes existían las hormigas meteorológicas, hoy tenemos aplicaciones que nos dicen, che, va a llover, tanto de lluvia. Algo parecido ocurre con las golondrinas que vuelan más bajo antes de una tormenta, o con algunas aves que cambian sus hábitos cuando perciben cambios de clima.

0: La naturaleza tiene señales que muchas veces pasan desapercibidas. Y quizás por eso nuestros mayores observaban tanto el cielo, los animales y las plantas. Era información valiosa para el trabajo y para la vida diaria en ese momento. El problema es que ahora miramos más el celu. Nos dicen, che, ¿va a llover o no va a llover? Pará, no sé qué dice afuera. No, pará, primero voy a creer al celular. Y capaz que está lloviendo afuera y decimos, no sé si está lloviendo. Lo voy a chequear con el celu. A ver si es cierto. Momento de escuchar más música en ¿Qué hay? Nos pasa a todos.
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buena o mala, que nos dejes en nuestro Instagram, programa que hay, o Javier Márquez en vivo. Chicos, tenemos más música, son 2 horas, las mejores de la radio. Ahora, momento de lo mejor.

Bueno, quizás de estas historias que te voy a contar ahora hay un montón, pero así como esta, no sé si tanto. En un ratito vamos a hablar porque una mujer descolocó a los estafadores. Quiero invitarte a que nos dejes si tuviste alguna experiencia con esto

0: Baja un segundo el ritmo. 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

Bueno, te decía, la mujer que descolocó a los estafadores. Las estafas electrónicas son un problema cada vez más fuerte, pero una mujer decidió romper de una manera completamente inesperada. Cuando recibió la llamada sospechosa, lejos de enojarse o cortar inmediatamente, comenzó a responder con toda tranquilidad y con humor. Su reacción sorprendió tanto a los delincuentes que la conversación terminó viralizándose en las redes sociales. Miles de usuarios destacaron la creatividad de la respuesta. La historia abrió un debate importante. Cada vez más personas reciben mensajes o llamadas fraudulentas. Los especialistas recomiendan nunca compartir datos personales, claves o información bancaria. Ante cualquier duda, cortar la comunicación y verificar directamente con la entidad correspondiente. La mejor defensa sigue siendo la información. Escucha, ¿y si alguien te está llamando para regalarte millones? No creas, porque probablemente quiera llevarse los tuyos. Música, Nico, en este jueves de ¿Qué hay?

0: Más música para acompañarte en esta edición de jueves, palpitando el fin de semana en este invierno 2026. Soy Javier Márquez. ¿Está Nico? Sí, perfecto. Wow. Nico, tengo que ser sincero con vos. Las canciones que estás sacando al aire son las mejores. Los mensajes de los oyentes que llegan en nuestro Instagram, por la Maquiay, nos hacen saber que la música seleccionada por ellos y por vos es la mejor. Ok, ahora momento de escuchar más música.
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0: Disco, Burn for the Wicked.
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0: Bueno, escucha, yo tenía un montón de esto lo que te voy a contar, ¿no? Siempre iba quizás con la misma media o el pantalón o la remera. Siempre tenía algo de aquel examen que me fue muy, pero muy bien. ¿Vos tenés cábalas antes de un examen? Quizás sí o no. ¿Te vas caminando o en auto porque esa es la cábala que siempre te fue bien? ¿Les rezás? Ah, mirá vos. Bueno, quiero que me cuentes un poquito. Llegamos a uno de los temas favoritos de los estudiantes de todo el mundo. Las cábalas para rendir. Algunos usan siempre la misma lapicera, otros escuchan determinada canción, hay quienes usan la misma ropa o desayunan exactamente lo mismo. No pueden hacer otra cosa, porque es la cábala. La mayoría sabe que no influye en la nota, pero lo hace igual. Por alguna razón lo hacemos igual todos. Porque nunca se sabe si el aprobado determina el conocimiento o de las medias de la suerte. ¿Ustedes qué piensan? ¿Tienen cábala? ¿Sí o no? Los especialistas explican que estos rituales ayudan a disminuir los nervios. ¡Wow! ¡Qué bueno esto! Generan una sensación de familiaridad y confianza. Por eso aparecen en exámenes, entrevistas laborales y competencias deportivas. No garantizan resultados, pero ayudan a sentirse un toque más tranquilo. El examen lo rendís vos. La lapicera solamente acompaña. Así como la música que tenemos aquí en Que Hay.
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más música para acompañarte en esta edición de jueves, ahí cerquita del fin de semana, ya el fin de semana que nos saluda. Pará, todavía tengo que vivir esta jornada de jueves y el viernes, pero se siente y eso está bueno que pase. Mi nombre es Javier Márquez, esto es ¿Qué hay de jueves? Con la mejor música de esta temporada.

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0: Bueno, estamos llegando al final de nuestra edición Despacito, pero tenemos un par de minutos más. También aparecen esas historias increíbles que nos comentan los oyentes, oyentes que usan siempre la misma camiseta para ver los partidos, por ejemplo, y algunos dicen no creer en ninguna superstición. No, yo me siento igual, miro igual. Total, no pasa nada. Aunque inmediatamente aclaran que igual evitan romper espejos. Sí, claro, nadie cree en las supersticiones hasta que aparece una. Las supersticiones, las cábalas, las historias virales tienen algo en común. Nos conectan con emociones humanas, universales, la esperanza, la curiosidad, la necesidad de encontrar señales, por ejemplo, y las ganas de creer que algunas cosas pueden salir bien, por ejemplo. Quizás nunca sepamos exactamente por qué seguimos repitiendo ciertas frases, pero forman parte de nuestra cultura y de nuestras historias familiares. Son pequeñas tradiciones que sobreviven al paso del tiempo, y mientras existan personas para contarlas, seguirán acompañándonos. Porque algunas cosas cambian con los años, pero las frases de la abuela permanecen inmortales. Así como estas canciones que tenemos para vos.
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Y así llegamos al final de esta edición de Que Hay, edición de jueves. Hoy recorrimos supersticiones, frases populares, señales de la naturaleza, historias virales, cábalas para rendir y el caso emocionante de una estudiante que tuvo a su perrito como compañero de una de los días más importantes de su tesis. Gracias a vos, te digo, por los mensajes y por compartir tantas anécdotas. Gracias, Nico, por la operación técnica y gracias a vos por acompañarnos cada momento aquí en la radio. Soy Javier Márquez y nos encontramos en la próxima edición de Que Hay, de mañana viernes. Ya sabes lo que pasa los viernes. Amigos, que tengan una excelente jornada. ¡Chau!

0: Listo, Orti. Apagamos el mic por ahora.
1: ¿Qué hay?
0: ¿Qué hay?
1: ¿Qué hay?
2: Tú no lo entiendes bien.
3: ¡Tú no me entiendes!
0: Pero tranqui, la seguimos en la próxima. Hasta acá. ¿Qué hay?
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0: Hola, hola, ¿qué tal? Jueves en Ranking Latino y a unos pasos nomás del fin de semana. Como siempre, acá estamos con toda la energía de la música latina. Nos esperan grandes artistas, nuevos estrenos y novedades de esta escena urbana que no para de crecer. Amigos, arrancamos con el jueves.
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0: Empezamos con Rauw Alejandro, Dando Vueltas.

0: puesto 32.
1: Aditas, puesto 32 para el cuelgue que tiene toda la onda y que compite en el ranking latino.

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0: Puesto 25.
1: Ropa Cara es el sonido de Jumpy junto a Ozuna. Puesto 25 y estás en la lista de 40 éxitos.

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1: Puesto 21 y avanza la fusión entre cultura profética y capo, un poco de reggae en el ranking Flaca, entre los principales éxitos.

0: pequeña pausa y seguimos con la cuenta regresiva. 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
0: Bueno, seguimos. Música para el frío, historias para acompañar el día. Dejemos sonar un tema más, porque siempre hay una canción esperando levantar el ánimo otra vez. 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
1: Una vez más, muchísimas gracias. Nos despedimos con un himno de Bob Marley para cantar y disfrutar. Gracias, familia.

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0: tuyo y nada más, lo mejor y lo más actualizado de Carlos Vives en la lista del ranking latino, puesto 18, y que siga la competencia.
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0: puesto 14.
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2: Transparente es un temazo entre After, el productor, junto a Lit Killah, en el puesto 14, canción que sigue avanzando dentro del

0: Bye, de Grupo Frontera, muy votada esta canción en ranking latino, puesto 11 para lo último de este grupo que la está rompiendo.
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0: Bueno, seguimos. Música para el frío. Historias para acompañar el día. Dejemos sonar un tema más, porque siempre hay una canción esperando levantar el ánimo otra vez. 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
2: Solecito Vení es la canción de Gracie en su último disco Candela junto a Rawayana. En el puesto 10 abren el juego con las canciones favoritas.

0: puesto 6.
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2: Tu recuerdo, el flow de Maluma, bien presente en la lista del ranking, esta vez en competencia del top 10, el colombiano que se posiciona entre los mejores.

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me gusta este tema. En el primer puesto del ranking, Los Poderes. Este temazo lo encontrás en el nuevo álbum de Maluma, Loco por Volver. Increíble, fusión junto a Bele. Un tema que ya está sonando en todos lados. Venía peleando cada posición en el top 10 y ahora por fin este junte se calza la corona del ranking. Amigos, gracias por estar, gracias por sumarte a la lista de éxitos. Germán Ledesma estuvo en los controles, Juanjo Garone en la producción. Yo soy Santi Altieri, lo mejor para vos en lo que resta del jueves. Y como siempre, te esperamos mañana con las canciones más destacadas.

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La música en compañía de Pepe Aguilar. Pepe Aguilar haciendo Ni Contigo Ni Sin Ti. ¿Qué tal? ¿Cómo les va? ¿Cómo andan? Muy, pero muy buenas noches. Fría jornada, ¿no? Nos ha tocado un día frío nuevamente. Pero bueno, estamos en época invierno crudo. En fin, 620485, mensajero de la radio, redes sociales, Sergio Fabián Mancilla Ceballos. Las canciones del corazón que formarán parte de este encuentro hasta las 21:30 exactamente. ¿Nos acompañamos mutuamente? ¿Les parece? Ustedes del otro lado, yo desde la 106.1 FM 10 Radio Ciudad. Y comenzábamos con la música del mexicano Pepe Aguilar y continuamos de esta manera.

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1: Bueno, muy bien, ya le doy la bienvenida a Gabriela, que me está acompañando. Muy, pero muy buenas noches, Gabriela, gracias por estar del otro lado. La frase de la radio dice lo siguiente: toda persona deja una enseñanza, toda enseñanza deja una experiencia, y toda experiencia deja una huella. 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Bueno, muy bien, le damos la bienvenida a Sara, que ya nos está acompañando desde la calle Viamonte. Muy buenas noches, Sara. Muy buenas noches a la abuela Irma, mate de por medio, en compañía de corazón a corazón. Para Susana Margarita, que nos está acompañando a esta hora, la música de Coqui Ramírez.

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8: Muy bien, exactamente 19:55, ¿no? No, 18:55. En cuanto a información, tiene que ver con bomberos voluntarios, al móvil 5, a incendio de pastos en vías en Unzué, a cargo de Maximiliano Gorla. Bueno, vamos a seguir con buena música, recorriendo juntos...

La música en compañía de Cristian Castro, y quiero saludar a Mari y Carlos, que me están acompañando en la calle Pringles a esta hora de la noche. Gracias, Vane, por el mensaje. En un ratito cumplo con algún tema musical ahí para Vane, que me está haciendo compañía. Saludamos también a la abuela Teresa, que ya está cenando la abuela, al igual que la abuela Coca, y acompañándome a través del aire de la 106.1 FM 10 Radio Ciudad.

La propuesta musical de Martín Meneguzzi a esta hora haciendo No supe más de ti. Bueno, un beso grande para Andrea que me está acompañando. Buenas noches, Andrea, como siempre. Le quiero mandar un saludo grande a la señora Blanca, que hoy, casualmente, después de una propuesta, de un trámite que tuve que hacer en el banco, la encontré ahí a la salida del mismo, y bueno, me dice, yo también te escucho, ¿vos sos Sergio? Sí, le digo, soy Sergio, iba con otra persona, así que bueno, muchas, pero muchas gracias, me escucha todos los días en el atardecer, que le cuesta un poquito madrugar, no lo hace a la mañana, pero sí los domingos, así que le agradezco de corazón, ¿no? Vamos a seguir con más música, algo de Sergio Dalma por acá. Aide Rivero, Barrio Parque. Muy buenas noches.

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4: Bueno, muy bien, ¿eh? 24 minutos de la hora 19, sigo recibiendo oyentes que se van comunicando a esta hora. La señora Teresa Campion dice, buenas noches, heladas, pero adentro, mate y música. Se pasa el momento, a cuidarse. Abrazos de parte de la señora Teresa Campion. Sí, Teresa, es la semana de la dulzura del 1 al 7 de julio. Es decir, un beso por una golosina por un beso, ¿no? Aide Rivero, desde Barrio Parque. Hola, Sergio, Barrio Parque presente, como siempre. ¿Me pasás el tema Si Tú No Estás Aquí? Gracias, bendiciones. Tema de Rosana. En un ratito vamos cumpliendo con ese tema musical. Eva nos ha dejado algo por acá.
18: Hola, muy buenas noches, Sergio. ¿Cómo estás? Espero que muy bien. Y con mucho, mucho frío. Cuídate, cuídate mucho del frío, por favor. aquí ya te estaba acompañando. Hoy te quiero pedir si tenés algo de, a ver, de Luciano Pereyra, te voy a pedir hoy. Algo de Luciano Pereyra. Bueno, un beso y hasta mañana, si Dios quiere, de corazón a corazón. Cuídate.

Con el paso de los años, cuando nuestro cuerpo sea tierra o cenizas, seremos silencio en las prosapias venideras. O tal vez un recuerdo difuso y disperso, tan efímero como una pompa de jabón. O como las plantas que paren su flor y dura solo un día. Seremos un viejo tren con una hilera de vagones corroídos por el óxido, estacionado en la última estación, insepulto entre la manigua y las hiedras del campo, pero sí sepultas sus gestas de gloria, bastión del progreso de los pueblos. Pero habrá siempre algún romántico con su voz de sentimiento, proclamando con nostalgia remembranzas e historias de los que ya no están. Es una voz que pasa desapercibida para muchos de los que habitamos las selvas de cemento. Una voz como aquella voz bíblica que clamaba en el desierto.

Bueno, muy bien, ¿eh? Vamos cumpliendo con la música, en este caso la propuesta de Chayanne haciendo Cuidarte el Alma. Bueno, ya vengo con un tema musical para complacer a la abuela Irma que me está acompañando en Barrio La Ganadera a esta hora. Laura desde el Cotillón dice, hola Sergio, acá estoy con tu compañía, gracias por el tema. Gracias, Laura. Y voy a cumplir con Aide Rivero desde Barrio Parque, que me había solicitado el tema Si tú no estás aquí, de Rosana.

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0: Un clásico, un lindo recuerdo de la mano del dúo Pimpinela, Diango haciendo Ese Hombre, para complacer a la abuela Irma que me está acompañando en Barrio La Ganadera.
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0: Bueno, muy bien, y vamos a continuar transitando.
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0: La música recordando al ícono de la canción mexicana, Juan Gabriel. Juan Gabriel haciendo Abrázame muy fuerte, ¿eh? Bueno, muy bien. A ver qué me dice por acá Teresa. Teresa me ha escrito algo, me ha mandado un audio en definitiva, ¿no?
1: Hola, buenas noches, queridos amigos. ¿Cómo le va? Soy Teresa. Un feliz día en la dulzura para todos, en especial para mi hijo y para todos los amigos que tengo acá en Bolívar. Soy Teresa, la correntina de siempre. Mando un fuerte abrazo de ella, muchísimas gracias. Muy lindo el programa.
0: Bueno, gracias Teresa, un beso grande, ¿eh? Que tenga una linda noche. Quiero saludar también a Esther, que debe estar ahí con la costura, trabajando en este momento, y disfrutando de la compañía de FM 10 en Radio Ciudad. Marta Cardoso, desde Cañuelas, nuestra amiga, dice de corazón a corazón, Sergio, amigo, te estoy escuchando, bueno, cuídate mucho, un tema me piden por acá, y nos dieron las 10 de Joaquín Sabina.

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Bueno, muy bien, para NASA que nos está acompañando a esta hora la música de la mano de Ismael Serrano. El amigo Manuel nos ha dejado también por acá un mensaje, ¿no? 20 horas con 15 minutos. Hola Sergio, ¿cómo estás amigo? Me pasarías un tema de Chayanne. Un siglo sin ti. Gracias amigo, abrazo, soy Manuel. Un abrazo grande amigo. De vez en cuando nos cruzamos por ahí con el amigo en la fiambrería, ¿no? Ahí en Dorael precisamente. Así que un saludo grande para el amigo Manuel, ¿eh? Seguimos con buena música en la noche.

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4: Bueno, muy bien, ¿eh? Voy a saludar a Miriam, que nos está acompañando a esta hora de la noche. Silvia, Rubén y Kiarita, bienvenidos también a este encuentro. Quiero compartir el próximo tema musical, ahí para la señora Alicia Lezama, que me está acompañando como todas las noches. Gracias también a Susana, ¿eh? ¿Cómo anda Susana? Buenas noches. Cercanías de la radio, acá en la calle Dorrego, Susana Escobar.

0: reflexión que quiero compartir con ustedes, que es muy, pero muy linda, por cierto, y la sumamos a esta hora.
1: Hay dolores que uno no le cuenta a nadie. Dolores que tan solo se sienten todos los días. Te duele el pecho, el alma, pero lo disimulamos con una sonrisa. Fingimos que la vida está bien, porque entendemos que no todos quieren escucharte. Y en el fondo, tenemos miedo de no ser comprendidos. Y entonces, te lo guardas. Respiras hondo, te tragas el llanto y sigues. Pero solo tú sabes lo difícil que es levantarse de la cama cada mañana. Solo tú sabes de las noches sin dormir, de las lágrimas en la almohada. Y aún así, sigues adelante, sigues trabajando y ayudando a los demás, aunque por dentro te sientas totalmente roto. Qué malo es sentirse así.

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1: Muy bien, vamos a ir cerrando este bloque porque nos vamos a la pausa comercial de la radio. Pero quiero cumplir con la abuela Elvira, que me está acompañando en Barrio Los Zorzales a esta hora.

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6: Bueno, seguimos. Música para el frío. Historias para acompañar el día. Dejemos sonar un tema más, porque siempre hay una canción esperando levantar el ánimo otra vez. 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
7: Voy en 20 horas con 54 minutos, 20, 54 minutos, jueves 2 de julio del año 2026. Frase de la radio: toda persona deja una enseñanza, toda enseñanza deja una experiencia y toda experiencia deja una huella. 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Muy bien, vamos a cumplir con Lulú por acá con un tema de esta agrupación.

Bien, para el amigo Lulú que nos está acompañando, la música giraba de la mano de Roxette haciendo No sé si es amor. Muy bien, gracias Nati. Por acá estaba buscando el tema que me había solicitado Natalia hace un ratito, un tema de Andrea Bocelli junto a Marta Sánchez. Últimos minutos que transitamos de esta noche.